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0: escuchar, ¿no? De las perspectivas, de las ideas a solución y muchos temas más a tratar en este programa que arranca y inicia a partir del día de hoy a través de la plataforma que estamos en TikTok, vamos a tener a través de la plataforma de Facebook para escuchar al ingeniero. Ingeniero, ¿cómo estás? Muy buenas noches, ¿te escuchamos?
1: Hola Rafael, ¿qué tal? Muy buenas noches. Agradecer la oportunidad, también Rubel, a todos quienes acompañan este muy bonito momento en la cual vamos a dialogar, y gracias a las recomendaciones de muchos de nuestros seguidores, a muchas personas que nos dicen, ingeniero, quisiéramos escucharte de las propuestas, ¿no? Hemos escuchado bastante hablar de agricultura, pero ahora queremos hablar de otros temas también. Y el día de hoy, en este primer podcast, este primer momento para poder conocer de la realidad que vienes pasando en nuestro distrito de Pichanaki, muy contiguo a Sangani, dentro de la provincia de Chanchamayo. Aquí acompañado con un rico café, me acompaña
2: lo que nuestra tierra produce, ingeniero.
1: Rafael,
2: cafecito.
1: Un café en Misca Café, acá a la espalda de
2: la parroquia.
1: La parroquia de Pichanaki, ¿no? Y vamos a buscar pues escenarios muy bonitos. Y todos los viernes, 8 de la noche, compartir temas de interés. Y el día de hoy vamos a hablar de agricultura y transporte. Agricultura y transporte. Entonces, quisiéramos que podamos interactuar, pregunta lo que sea, va a ser muy importante para poder conocer de nuestras propuestas y también qué hemos hecho, ¿no? ¿Cuál ha sido nuestra trayectoria en los diversos momentos?
2: Ingeniero, pero antes de iniciar, ¿no? Depende de muchos que por ahí se conectan a la transmisión, dirán, pues no, pero ¿por qué así? ¿Qué, no? ¿Qué lo lleva al ingeniero a interactuar? No, ¿cómo así nace esta idea de querer hacer programa? ¿Por qué y para qué? Dirán muchos, pues, ¿no? ¿Y qué le respondemos, ingeniero?
1: Sí, gracias, Rafael. Mira, en este caso, de parte nuestra, es una inquietud de poder conocernos más. Yo agradezco a mucho de la población que desde muchos años, ya son más de 20 años, hemos venido desarrollando muchas actividades en el sector económico, más que todo en agricultura, en ganadería, en el café, en el cacao, en el quión, ¿no? Y muchos productos que nos conocemos en el tiempo, y todos conocen pues Mariño Agro, ¿no? Mariño Agro, con cariño para el agro, estamos en Selva Central. Pero gracias también al apoyo de la población, llegué a ser regidor en Pichanaki. La coyuntura también me ayudó a poder, por el Consejo Municipal de Pichanaki, me propusieron ser miembro directorio de la EPS en 2011, y el 2015, el ex gobernador Unchupaico me invita a ser parte de la parte técnica para ayudarlo como director regional de agricultura, y ello pues me dio un impulso muy importante para poder proponer desarrollo en la dirección regional de agricultura y posteriormente estar en la postular a la provincia de Chanchamayo. Esta vez, Rafael, con toda decisión, vamos a cambiar la historia de Pichanaki, y esa es la propuesta del día de hoy, en la cual he aceptado ser candidato, en este caso precandidato, al distrito de Pichanaki, cuyo Pichanaki tiene mucho potencial para trabajar en beneficio de nuestra población de este lugar.
2: Ingeniero, importante la locución, la introducción, es importante saber, pues, que también la población se pregunta, ¿no? Pero ¿por qué? ¿Para qué? Bien, ya usted lo ha dicho, pues, ¿no? Vamos a ver el tema, a tratar temas puntuales y temas muy importantes, ¿no? Para el sector, hablemos del tema de la agricultura, ingeniero. El tema de la agricultura, pues, es un tema importante que muchas veces, pues, cuando llegan época de campaña, ¿no? Pues no levantan la bandera, dicen, ¿no? Tener la solución, proponen temas de solución, de proyectos de apoyo al agricultor, pero muchas veces, pues, no llegan y se olvidan. Hemos visto ya de repente parte del trabajo que has hecho, tienes esa experiencia, pues de repente como autoridad en la provincia, ¿no? Has trabajado con proyectos de, ¿no? Proyectos productivos, así, ¿no? Proyectos productivos, y vaya que, ¿no? Esto ha llegado, pues, ¿no? A diferentes espacios de la provincia de Chanchamayo, ¿no? Ingeniero, ¿qué proyectos trabajaste en Chanchamayo al respecto?
1: Bien, Rafael, mira, son años muy interesantes. Cuando fui alcalde, fue elegido el año 2018, y del 2019 al 2022 fue una época muy interesante en mi desarrollo como autoridad. Y también algo muy, Rafael, propusimos en momentos difíciles, en pandemia, todos recordarán el año 2020-2021, de los 4 años de gestión, 2 años de pandemia. Pero pese a esos momentos difíciles, impulsamos nuestro compromiso, ¿no? Uno de ellos, el proyecto Un Ingeniero Gerente por Microcuenca, en la cual busca que nuestro productor se organice, desarrolle el tema productivo de forma adecuada, desde la semilla, desde el manejo del cultivo, la instalación, el manejo agronómico, la cosecha y la poscosecha, ¿no? Incluso el valor agregado primario. Este proyecto que impulsamos en el Ministerio de Agricultura desde el año 2019, se financió a partir del Ministerio de Agricultura el año 2020, me recuerdo muy bien, de los ex ministros de Agricultura, y fue un compromiso muy importante, 10 millones de soles para Chanchamayo, y fue el primer proyecto a nivel nacional del Fondo Sierra Azul, una inversión tan importante que a partir de ello, este programa que se dedicaba a riego tecnificado, y ahora ya por parte del Ministerio era para promover organizaciones, instituciones como la Municipalidad Provincial de Chanchamayo. Fue muy importante porque en 2021 empezamos con fuerza, hasta el 2022 cuando culminamos nuestra gestión, pero impulsamos bien 5 cadenas, en café, en cacao, en piña, en plátanos y en cítricos, el cual fue un compromiso muy importante de estas 5 cadenas. Estimado Rafael, este proyecto conjuntamente con el proyecto también Fincas Modelo en el distrito de San Ramón, La Merced, por cerca de 1,5 millones, el proyecto también de cafés especiales, gracias a De Vida, impulsamos el mejoramiento del café en lo que significa la calidad, ¿no? Implementamos un laboratorio de control de calidad en La Merced, Hilario. Por primera vez a nivel de toda la región Junín, Chanchamayo tenía un laboratorio de control de calidad. También impulsamos secadores solares en varios lugares de nuestra provincia, desde Perené, desde Quilinaqui, en San Ramón, en Vito, en Salida de Chuaro, gracias a este convenio importante con De Vida. A su vez también, en plena pandemia, pudimos trabajar en Hilario un importante proyecto denominado Huertos Familiares, el cual fue muy importante también y cayó como anillo al dedo porque ayudó a muchas familias en momentos difíciles de alimentación en la pandemia, no tenían que comer porque la economía era muy difícil y muy precaria. Y finalmente el proyecto de peces tropicales que impulsamos en varios distritos que nunca trabajaban peces, como San Ramón, San Luis, también Vito y La Merced, Chanchamayo, ¿no? Y realmente comunidad en Antiguas. Considero que estos 16 millones de soles impulsó muy bien nuestra provincia en ese momento difícil. Y algo muy importante, Rafael, fuimos la primera municipalidad en toda la región Junín. Le ganamos a Satipo, le ganamos a los distritos, al Tambo, Huancayo, Tepaco, que más inversión hizo en agricultura, 16 millones de soles. Incluso le ganamos al mismo gobierno de la región de Junín, que no era pues su fin en el tema.

0: de desarrollo agrario. Como agrónomo me siento muy complacido porque estos inicios que venimos trabajando de muchos años, lo impulsamos con un equipo técnico y ese es mi principal compromiso. Fuimos líder regional, a nivel de toda la región y a nivel nacional con el proyecto Cadenas Productivas. Fue un impulso importante que ahora lo están replicando muchos gobiernos aquí en la región Junín, como Mazamari, como Pangos, como Tiretamo, como Río Negro, acá también como Perenel, que hemos dado un camino importante porque nos gusta el agro y lo hemos hecho porque había ese compromiso con el sector.
1: Fue una época muy difícil y complicada, ingeniero, ¿no? Luego de la pandemia, ¿no? Luego de repente, pues, ¿no? Aislarse, ¿no? La población, autoridades, todos, pues, ¿no? De repente en ese momento teníamos la preocupación de protegernos y fue una situación muy difícil y complicada para los gobiernos. O sea, como usted estuvo a cargo, pues, de una gestión muy importante de la provincia de Chanchamayo, pues, ¿no? Muy a pesar de eso, ya lo ha dicho usted, se ha trabajado con proyectos productivos. Imagínese usted, ingeniero, en ese momento todos queríamos trabajar, pues, ¿no? Los agricultores en el campo aislados, ¿no? Suspendidos en las labores. ¿Qué teníamos que hacer? Ahí estaba la autoridad. Usted, pues, los peces tropicales, ¿no? Usted ha apoyado bastante estos proyectos, ¿no?
0: Y este es el otro proyecto.
1: A nivel de la provincia, ¿cómo se ha trabajado con estos proyectos, ingeniero? A nivel de la provincia, ¿cómo se ha trabajado con estos proyectos? Si hablamos de finca modelo, ¿no? Vía Azul.
0: Trabajamos cerca de 90 profesionales en los 5 proyectos que impulsamos. Y fue un aspecto muy particular porque nunca ha habido tantos profesionales a la vez trabajando en varios proyectos agrarios que impulsamos para el desarrollo de nuestra provincia de Chiquimayo. Y gracias también a la gestión, el logro que hemos tenido a nivel de los diversos sectores que hemos trabajado, han sido aproximadamente cerca de 4.500 productores los beneficiarios en esos 4 años, en peces, como repito, en el tema de fincas modelo, cafés especiales, en el proyecto Cadenas Productivas. Estos proyectos que han impulsado importante valor, importantes, en la cual ahora, pues, nacen propuestas muy interesantes. Como especialista en el sector, creo que esto deben darse con fuerza, con impulso, porque tenemos en este momento, Hilario, algo muy importante. En estos momentos, buenos precios en el café y el cacao están mejorando los precios. Parece que se ha caído. Existe una muy buena coyuntura, pero no estamos aprovechando la oportunidad para que el agricultor pueda tener mejores ventajas en estos productos, ¿no? Y ello, siempre lo comento en mi programa radial. Yo tengo un programa en la mañana, 5 o 6 de la mañana, lo hacemos ya 17 años y ahora también con las redes sociales. Pero conociendo estos antecedentes, queremos promover más desarrollo, no solamente de la producción. Ahora el agricultor tiene que aprender a vender y a comercializar.
2: Estamos ya en otra época, otro tiempo, pasamos a una situación complicada. Ahora hablemos de temas puntuales. La agricultura es, pues, no es agro, pero hablemos del café. Estamos en Chanchamayo, estamos en el distrito, que es Pichanaki, Pujante, reconocido a nivel de la región, ¿no? Como un sitial donde se mueve y se dinamiza la economía fuertemente, ingeniero, ¿no? Una autoridad, pues, ¿no? Que tiene que, para gobernar, pues, ¿no? Muchas veces tiene que superar fallas, pues, ¿no? Tiene que superar gobiernos, de repente, que han trabajado, que han hecho mucho o poco, ¿no? Y a la población sabrá, de repente, ¿no? Esto sabrá, pues, ¿no? Cuestionar, ¿no? De repente, no sé, reconocer. Pero bueno, hablemos del café, ¿no? El café, ¿no? ¿Por qué ya no se cultiva el café? Si éramos, pues, cafetaleros, ¿no? Éramos cafetaleros, éramos reconocidos como la provincia cafetalera. Y dentro de su vida estamos con Chalaya también, un lugar donde se ha producido por muchos años y se ha dejado de producir el café. ¿Qué hacemos aquí?
1: Bien, el café, que es un cultivo que se viene desarrollando por más de 100 años acá en

0: nuestra zona de Chanchamayo, y que realmente muchas familias han dedicado, desde los colonos, ¿eh?, que han ingresado al valle de Chanchamayo, San Ramón, Vítoc, son de tradición. El Valle de Perené, ¿no? Recordar pues el Perú Company Corporation, quien fue una empresa inglesa que empezó a promover el café. Toda esta tradición se impulsó mucho al tema cafetalero de Pichanaque. Recuerdo hasta hace más de 10 años, 12 años, 15 años, Pichanaque pues es el líder en el tema de producción de café. Esto se ha venido digamos, cambiando, porque el propio cambio climático, ¿no?, el propio clima, que antes pues el café se daba acá en las zonas bajas, ¿no? Recordar, al lado de la marginal no más había café, a los 800 metros, 700 metros sobre el nivel del mar. Ahora café ya no existe, ¿no?, hasta los 1000, 1200 metros sobre el nivel del mar. El problema de la roya del café, que fue crítico desde el año 2013. Entonces, el gran problema que ahora se ha suscitado, el café ha migrado a otras regiones como Cajamarca, como Jaén, que ahora son los primeros productores de café. Pero ello no quiere decir que Pichanaque, Chanchamayo y la Selva Central tengan esa tradición cafetalera. Somos capital cafetalera desde el año 1960, y que no se da todavía esa denominación, que mi persona lo luchó en el año que fui a la autoridad, la marca. Ahora existe el parque del café, el parque temático que le impulsamos en la Merced, con una idea importante de que el café retome ese liderazgo. Y aparte, esta historia, recordarás, Rafael, el año 2006, 2007, 2008, cuando empezamos a promover el Festival de Café, y mi persona fue uno de los personajes que impulsó fuerte el Festival de Café. En dos oportunidades fui comisario general, o sea, gerente general del Festival Nacional de Café. Impulsamos, y el año 2008, gracias a este trabajo con las cooperativas, con las organizaciones, con la Junta Nacional, con la Cámara Peruana de Café Cacao, la Municipalidad de Pichanaque, la Dirección Regional de Agricultura, logramos el reconocimiento del Día del Café Peruano en el año 2008. Todos los cuartos viernes de todos los años, a partir del año 2008, se celebra el Día del Café Peruano, recordaremos. Y eso lo impulsamos en Lima, y bueno, se decretó por el Ministerio de Agricultura, y ahora pues se celebra el Día del Café Peruano. Eso lo impulsamos, pero tenemos que retomar. Pienso que el café, ahora que está en precios muy interesantes, importantes, actualmente, y que vamos a un café de calidad, la cual tenemos el día de hoy, aquí acompañado por un rico café de nuestro amigo de Michagro, ¿no? Excelente café de nuestro amigo Osvaldo, saludarlo a mi amigo Osvaldo. Y aquí una prensa francesa, ¿no? Algo muy sencillo que en casa lo podemos hacer, ¿no? Creo que el café tiene aún mucho que contar, mucha historia. Desde el consumo del café, que dicho de paso, aún no consumimos lo necesario en café, y ahí tenemos que impulsar, y tiene que ser una política seria de consumo, de trayectoria del café, y algo así: si tú vas a vender el café, primero debes consumirlo, o sea, conocerlo. Entonces esa parte es muy fundamental, en la cual debemos promover, y creo que el café sí se puede recuperar y convertir en Pichanaque nuevamente en una zona de café de calidad. Eso es muy bueno.
1: Parte de nuestra historia, ¿no? Prácticamente, si hablamos hoy en día, somos la tercera y cuarta generación, ¿no?, de hijos de fundadores. Muchos han llegado a sembrar, a cultivar café en las selvas inóspitas, ¿no?, aquí a aquellos tiempos, ¿no? Muchos hijos han seguido la secuencia, y así sucesivamente. Somos ya en una cuarta, ¿no?, generación, ¿no? Y el café tenemos que seguir revalorando, porque es parte de la historia. Muchos han hecho patria, ¿no? Muchos tienen tanto que agradecer a este proyecto valioso, este café, ¿no?, ingeniero. Y pasando al tema, ¿no?, bueno, ya hemos dicho, bueno, ¿qué hacemos para de repente recuperar, ¿no?, para poder recuperar ese nombre, ¿no?, de capital cafetalera. Ahora vámonos al tema, pues, ingeniero. Ahora,

0: ¿Qué se haría? ¿Usted qué haría pues para reclutar el Festival Nacional del Café? Otro tema importante, ¿ah?
1: Sí,
0: le daba importancia a esto y se ha ido perdiendo, ¿no? Es lo que entiendo con el tiempo, ingeniero.
1: Bien, mira, el tema de café, nuestra vida tiene mucho que dar. Recuerdo muchos años, ¿no? Hace 15 años, 16 años cuando empezamos. ¿Te acuerdas de esas casetas turísticas cuando empezamos en 2007, cuando llegué a ser regidor en Pichanaki? Mi persona fue, pues, el que impulsó juntamente con la parte administrativa de la municipalidad, ¿no? Apoyando, en este caso, incentivando y promoviendo. Éramos 5 casetas, después 10, de aquí 15, pues eran más de 30 casetas. Y todas las tardes, toda la población estaba en este caso, en el parque, ¿no? En el centro cívico. Esas casetitas de bambú, de caña brava, con este techo de uniro, ¿no? O de quillo, era pues un compromiso que todos teníamos, ¿te acuerdas? Hace más de 10 años, 12 años, así empezó la historia del café. Eso fue el 2007, 2010, cuando también fuimos otras autoridades, regidor acá en Pichanaki, impulsamos. Y lo hacíamos porque nos gusta, es lo principal. Algo que vas a hacer bien es cuando tienes pasión. Y cuando gusta y cuando conoces el tema. Como agrónomo ha sido mi principal compromiso para impulsar el tema del café. Y esto tenemos que retomar. Los festivales de café, recordarán de los años 2006, 2007, 2008, 2009, 2010. Posteriormente, a partir ya de los años posteriores, se fue perdiendo. Ya muy pocos se participan. Se traen pues dentro de del festival de café, el festival de la soya, del chicharrón y otras cosas, pero menos del café. Y eso tenemos que retomar porque el café, que no hay que olvidarlo, tiene muchos beneficios a la salud. Nos previene el cáncer del colon, al Alzheimer, a la gota, nos promueve bastante despertar, energía. Y otro, es un poderoso antioxidante, el más completo. Y eso lo reconoce el extranjero. Un finlandés consume 12 kilos de café al año, un alemán 8 kilos, el peruano ahora recién estamos superando el kilo 200, kilo 300, o sea, estamos aún lejos, incluso un chileno consume más de 2 kilos café cada persona, y no tiene una planta de café, pero el peruano y nuestros amigos pichanequinos, nuestros hermanos pichanequinos, es bueno darle ese valor a partir de ahora de promover el festival de café, buscar la cercanía del productor, incentivar y promover lo nuestro. Y en el consumo interno, muy bien lo ha entendido Brasil en los años anteriores, ¿no? En estos últimos 60 años, Brasil produce una gran cantidad de volumen de producción mundial de café, primer productor mundial de café, pero su mitad de su producción, el 50%, lo consume en su país. En el Perú no llegamos ni siquiera al 3-4% del consumo de toda la producción del café. Por lo menos pienso que debería mejorarse ese consumo y a partir de ello incluso va a mejorar el precio al productor, ¿no? Pensando en el agricultor y pensando en nuestra salud. Creo que sí se puede mejorar, pero cuando hay decisión, cuando hay conocimiento y cuando hay experiencia, Rafael.
0: ¿Qué haríamos para de repente reflotar el Festival Nacional? Sí, hablábamos, y eso mismo lo decía pues el ingeniero, un aproximado de qué año se inicia este festival y quién lo hizo también acá, hay que reconocer, hay que darle mérito a esta persona que padece cáncer, si no mal recuerdo el ingeniero, el doctor
1: Eduardo.
0: Eduardo Aquino.
1: Así lo revaloramos. Ojo que los primeros festivales que muy pocos saben, se inició en la Merced Chanchamayo, ¿eh? Pero se trajo Pichanegui porque la Merced no le dio el valor. Y aquí se continuó los siguientes festivales. Y gracias a Eduardo Aquino, fue el que promovió el café. Y pues ha venido perdiendo. Hay que retomar esta historia, ¿no? Que es de Pichanegui.
0: Pero mira lo que hemos logrado. Pero hay mucho que hacer todavía, ingeniero.
1: Ah, sí, hay mucho que hacer. ¿No? Es una cafetería, en Mishka, Mishka Café.
0: Si digamos, volvemos en el tiempo de 15 años atrás, pues era la verdadera distinta. No promovíamos, no había consumo interno, ¿no?
1: ¿Cuántos emprendedores viven del café? Aproximadamente se da a conocer más de 25 a 30 especialistas de café. Algunos son catadores, algunos son baristas, o sea, que preparan el café. Se han especializado en café. Pichanaki es cuna de especialistas de café. Agradecemos a muchos. Uno de

0: es Chipana, ¿no? Está nuestro amigo Villa, por ejemplo. Acordarse muy bien de la primera cafetería que impulsó esto, es Tinto Café. Y recordar a nuestro amigo Corumbo, el morenito, que vendía su chupete de café. El chupete de café, el café pasadito, ¿no? Esa vez con el de pasar el café de la abuelita, ¿no? La de filtro de la abuelita. Y hay mucho que trabajar. Realmente podemos recuperar el tiempo perdido, pero necesitamos compromiso y experiencia. Así es, yo reconozco a muchos hermanos agricultores que hemos estado en luchas, ¿sabes? Como el Festival de Café del 2007 al 2010, que fui regidor, he estado en sus reuniones, hemos estado promoviendo, hemos estado en la lucha cafetalera, en la orella. Mi persona misma directamente acompañando en la lucha cafetalera de 2013, donde nos metían la bala, ¿no? Donde corríamos, nos escondíamos, y hemos estado en esos momentos difíciles, y muchos no lo han estado, ¿no? Pero nosotros sí hemos estado junto con los productores de todos los momentos, siempre acompañando. Y mucha de la población se recuerda y tiene ese importante valor del amor y el cariño que tenemos al campo.
1: Por eso decíamos, hablar de café, por eso no es hablar de diferentes situaciones que hemos vivido, y nos ha pasado muchas veces en el campo, ¿no? Como el paro cafetalero que se ha realizado por, ¿no?, aquel entonces en la Oroya, ¿no? Nuestros hermanos se unieron, pues, ¿no? Y si hablamos de unión, pues, ¿no?, siempre ha habido esa unión entre Pichanaki y Perené, ¿no? No estamos muy lejos, ¿no? Somos pueblos hermanos, ¿no? Ingeniero, usted con toda su experiencia, pues, ¿no?, seguramente tiene mucho más hablar en el tema de café, es amplio el tema, y esto es un inicio nada más, esto es el comienzo de este programa, que vamos todo ese tiempo a seguir seguramente tratando en su momento. Hay preguntas que nos están haciendo también para ayudar,
0: claro que sí.
1: Pero vamos también, al finalizar esto, vamos a también tocar este tema, pero vamos, ¿no? Por ejemplo, ¿cuáles son, pues, no, las principales propuestas, ¿no?, en el agro? ¿Usted cómo ve este tema, ingeniero? ¿Cuáles serían las principales propuestas en el agro?
0: Bien.
1: En el campo, nuestra madre, ¿cuáles esperan soluciones? ¿No esperan que alguien les dé una orientación, ¿no? Hay muchos problemas en el campo. Entonces, si hablamos de problemas, los agricultores no solamente son los agricultores hoy en día, son pioneros, son piñeros, son citricultores.
0: Gracias, Rafael. Solo quiero recordar, en estos dos días se ha venido desarrollando el tercer simposio internacional del Kion, muy interesante, importante. Esta historia se escribió, me recuerda, el año 2006, con mis amigos colegas de la Universidad Agraria de La Molina. Saludo, pues, a mi amigo Elvis Méndez, Cachuca, y a muchos emprendedores de la Universidad Agraria de La Molina, la gran masacre. Fue la pionera. Me encargaron en ese momento poder evaluar tipo de suelo, sistema de siembra, y fuimos los primeros en poder encontrar, digamos, los lugares de siembra y los sistemas de siembra y fertilización. Hicimos esos trabajos. Mira cómo ha pasado el tiempo y ahora es una cadena productiva muy importante que ayuda a la economía. ¿Tiene muchos problemas? Sí. Los problemas ambientales principalmente, el mal uso de los suelos, el tema ambiental, la deforestación. Pero hay que buscar la solución. Nos ayuda en la economía, pero tenemos que impulsar. Ahora, en el tema de nuestras propuestas, Rafael, tenemos 8 puntos. Lo voy a enumerar así brevemente. Uno de ellos ya lo he venido trabajando, que se llama un ingeniero gerente por microcuenca, que significa que en cada microcuenca que está en Pichanaki, digamos 28 de julio, existan los especialistas de esa zona, capacitados en nivel productivo, desde la semilla, desde la siembra, el manejo del cultivo, desde la cosecha y la cosecha, el valor de la calidad y el valor agregado primario. El agricultor debe aprender el tema productivo muy bien. El segundo tema que debemos trabajar es que el agricultor no conoce costo de producción, no conoce el tema de lo que es finanzas, ¿no? A veces saca un préstamo y el pequeño productor no se le ayuda a poder hacer una programación de sus créditos agrarios, y muchas veces pierde su chacrita, su parcela, porque no se le educa, no se le enseña inteligencia financiera. Esta propuesta de ingeniero gerente por microcuenca, como dice su nombre, va a ayudar a gerenciar la microcuenca y la solución de productores, por ejemplo, de cada sector, por ejemplo, 28 de julio, mejorar en el tema de café y organizarlo, sistematizarlo en el tema productivo y comercial. Ya no más que el agricultor venda su café a bajo precio, que busque una mejor organización a nivel de núcleo familiar con 4 o 5 miembros de familia y otros, poder lograr que el productor pueda tener mejores mercados. Ese aspecto estamos muy preocupados por hacerlo. Sabemos cómo hacerlo, porque ya le hemos impulsado el proyecto Cadenas con el Ministerio de Agricultura, que fue modelo nacional, Rafael, este proyecto que es el núcleo que nosotros impulsamos desde ya hace muchos años atrás, y creo que va a ser el modelo que va a cambiar la historia de Pichanaki y de la región Junín. Esta propuesta lo vengo impulsando como especialista incluso de agronegocio, estoy magíster en agronegocio. Y con una visión de especialista en agronegocios podemos impulsar importantes temas. El otro tema es el proyecto de mejoramiento de servicios de técnica en cadena de café especial y cacao especial. Y Kion Jengibre va a ser el segundo proyecto, el tercer proyecto, que es muy relevante ya. No hay semillas de calidad. Y el Kion, por ejemplo, tiene problemas muy álgidos de presencia de bacterias como la Ralstonia solanazarum, la Erguinia y otros problemas, igual que lo tiene el palto, igual que lo tiene el café y muchos otros cultivos. Estamos muy seriamente ya dialogando con el mismo Ministerio de Agricultura. Agradezco a muchos conocidos, muchos de mis colegas de la universidad trabajan en el Ministerio de Agricultura, y como también en la misma Universidad Agraria de La Molina, para impulsar el proyecto de la construcción del laboratorio de cultivo in vitro municipal en Pichanaki. Sería la única a nivel de Junín para promover alta tecnología en cultivos tropicales. Por ejemplo, propagar semilla en grandes volúmenes, pero libre de bacterias, libre de virus, libre de problemas. Va a ser importante, muy importante, que podamos promover esa parte. Y también darle importante también cosecha, productividad a nuestros cultivos. El cuarto proyecto, mejoramiento de la cadena de cítricos y plátanos. Aquí en la zona nos dedicamos mucho a estos cultivos. Y una propuesta que más adelante voy a detallar, que significa jubilación segura en 10 años, reforestación. En 10 años puedes multiplicar el bienestar de esta persona que dedica muchos años. Esta parte vamos a poder promover. Jubilación segura en 10 años, que significa reforestar en zona baja, en zona media, zona alta. Va a ser muy importante para promover importantes aspectos. El otro aspecto muy importante va a ser el tema pecuario, mejoramiento de la cadena de aves y porcinos. A su vez, por primera vez, el programa también que vamos a trabajar con los líderes agrarios. En cada cuenca, en cada centro poblado, existen agricultores que le guste el sector agrario, jóvenes, emprendedores, incluso técnicos o profesionales que quieran ser líderes agrarios de su microcuenca. Vamos a crear la escuela de líderes agrarios, muy bien, por primera vez incluso aquí en el país, en la zona centro. ¿Por qué? Porque es importante impulsar el liderazgo emprendedor y liderazgo empresarial del productor. Y es hora de hablar de empresa desde pequeños productores. Y eso va a ser un factor muy importante. Y finalmente, los proyectos de río tecnificados que tenemos que impulsar. Son 8 puntos que le estoy tomando como especialista, conocedor del tema, para impulsar el sector agrario. Y esto va a ser un compromiso importante para darle valor, estimado Rafael.
1: Bien, hemos pasado por temporadas muy difíciles para los agricultores. Recordará, pues, ¿no? Uno o dos años atrás, pues, ¿no? La sequía que azotó, pues, ¿no? Los cultivos de cítricos, y uno se iba secando, ¿no? Las plantas, y eso preocupaba en ese momento, pues, ¿no? Bastante, pues, a los agricultores. De ahí se empezó a hablar el tema de ¿no? este proyecto de acción, ¿no? ¿No? También el tema del café sigue latente, ¿no?

muchos apicultores se quejan de que las autoridades no lo están apoyando. Incluso pues no se habló en ese momento de que habían dirigentes que habían

0: el aspecto de que el productor, como ya lo mencionaba, jubilación segura en 10 años es una propuesta muy importante, que el agricultor también recupere el tiempo perdido. El otro aspecto también que va a ser muy fundamental, Hilario, va a ser el tema empresarial. Como en un momento también explicaba, al agricultor no se le enseña inteligencia financiera. El agricultor no sabe cómo hacer un costo de producción, no sabe, no le hemos enseñado, no se le enseña el tema de los créditos agrarios. Y va a ser muy importante que cambiemos una perspectiva nueva del desarrollo agrícola, donde el agricultor se le enseñe a hacer negocios. Y eso ahora, como ya le decía en un momento, Hilario, de que el agricultor vea el agro como un aspecto empresarial.
1: Bien, ingeniero, ya para cerrar este tema de la agricultura, vamos a seguir tocando más adelante también otros programas, porque la agricultura siempre tiene que estar, ¿no?, en cada momento, porque hablamos pues de agricultura, nuestra realidad pues no es selva, ¿no? Aquí los agricultores tienen muchos de repente que dar a conocer sus inquietudes, sus problemas que vienen pasando, atravesando. Pero ya para cerrar este tema, en su momento vamos a ir tratando más adelante, ingeniero, como lo mencionábamos. Pero para cerrar este tema, ayer jueves 28 y hoy viernes 29 se desarrolló, se llevó a cabo la tercera convención internacional de jengibre 2026. Al respecto, lo hemos visto usted, ¿no? Ha estado ahí, como siempre, involucrándose en el tema de agricultura, porque también participa y quiere saber, ¿no?, qué propuestas trae, qué tratan en la mesa técnica, porque han llegado, ¿no?, representantes de instituciones, ¿no? Han estado ahí presentes, usted mismo lo ha visto, vamos a escuchar entonces al respecto, pero ¿qué le parece a usted? ¿Qué le pareció a usted esta tercera convención, ¿no?, del jengibre en Pichanaki, ingeniero?
0: Bien, me parece muy importante que los gremios, en este caso Pionero, de Jengibre, de Cúrcuma, participen activamente. Pero tal vez lo que está faltando es que nuestros productores se identifiquen más, o sea, invitarlos, involucrarlos más. Eso es la debilidad de este tipo de convenciones. Yo creo que por tercera oportunidad, ojo, en los tres convenciones he participado y también pues he participado en la mesa técnica. Hay muchos problemas en el tema de Kiom y principalmente

0: y eso tenemos que saber cuidar y llevar, como muy bien lo hacen los cafetaleros colombianos con Fundación Colombia y la Federación Cafetería de Colombia con Juan Valdés, por ejemplo. ¿Por qué no crear una propia marca de Kion de calidad como ya lo tiene, pero de reconocimiento? ¿Y qué significa la calidad? Mejor precio. Eso se puede lograr. Yo creo que hay mucho que trabajar. Más allá de las críticas, yo creo que el próximo año se debe mejorar con la participación muy importante de las autoridades. No le hemos visto al gobernador en esta oportunidad, ¿no? Muchas autoridades no hacen presente a este tipo de actividad que es importante, ¿no? Pero en campaña política ahora todos van a hablar de agricultura, Rafael, y es un tema muy real, ¿no? No conocen el tema real. ¿Qué hacer, por ejemplo, por el tema de las semillas, ¿no? O qué hacer por el tema de la productividad, o qué hacer por la degradación del suelo, la deforestación? No solamente criticar, también es hacer propuestas, ¿no? En esa parte creo que tenemos que buscar la alternativa, y que Pichanaki, Selva Central, debe despertar a un nuevo aspecto de estos productos que existen, y nuevos productos seguros, como también ahora viene la palta. ¿Qué se va a hacer la palta que se ha venido produciendo acá en esta época? El hall, el naval y muchas otras variedades de palta que son de mercado local, no se exportan, ¿no? A diferencia, pues, de otras variedades que realmente, pues, no lo tiene a la altura Pichanaki, ¿no? Tenemos que especializarnos aún más para lograr mayor oportunidad para los agricultores, que es lo importante.
1: Que no sea una crítica, ingeniero, lo que voy a decir, pero hay que decirlo con transparencia, ¿no? Aquí sin temor alguno. El gobierno regional como que no le ha dado ese interés, no le ha dado esa importancia a la agricultura en Selva Central, ¿no? Muy, aparte de ser, pues, un representante, ¿no?, que ha sido elegido y ha sido respaldado sobre todo también, ¿no?, por gran parte de, ¿no?, pues, ¿no?, hermanos de Selva Central. Pero bueno, también esto dice mucho, pues, ¿no?, que ha dejado de lado, pues, ¿no?, la agricultura, proyectos productivos a nivel de Selva Central, no solamente hablamos de Chanchamayo, no ha habido. Y ahora, si hablamos de este proyecto de Paltos y Guanábanos, increíblemente el día de hoy nos enteramos de que el gobierno regional recién ha hecho, pues, el último depósito, y estos cultivos ya están, pues, no, ya en el vivero, pues, pasando los 2-3 metros, ¿no? Increíble lo que pasa, pues, ¿no? Esto pasa cuando hay gobernantes que han sido elegidos y no... Pero ¿para qué está, pues, el equipo técnico, ingeniero?
0: Y encima no tiene equipo técnico, no hay equipo técnico. Por ejemplo, a mí me gustaría saber quién es el equipo técnico, ¿no? Si realmente dicen, ¿no? A ver, yo quisiera conocerlo, ¿no? Entonces, miren, en el proyecto Palto Guanábana, considero, ha habido mucho desconocimiento. En varios momentos le hemos dicho al señor Eliseo Pariona que este proyecto sea un piloto, no sea un proyecto. Porque la palta es nuevo, no tiene más de 10, 12 años aquí en Selva Central. Y tal vez es uno de los cultivos más delicados al tipo de suelo, ¿no? Al problema del drenaje, al problema del tipo de textura de suelo, el tema agregado de suelo. Si el suelo no tiene condiciones, esta palta ya está condenada a la muerte. Si tiene buena calidad de suelo por la soltura y el manejo del suelo, es muy posible que pueda prosperar, pero sabemos que más del 60-70% de las palmas han muerto. Pero ¿qué hacemos con ahora, con una proporción de palta que aún vive? Es mi compromiso de ayudarlos a que esta paltita se recupere y encontremos una buena organización de productores y comercializar esta paltita. Entonces, darle valor importante a nivel agroindustria, a nivel de mejora de la producción, y lograr. Va a haber un promedio de un 30% de estas palitas que van a prosperar, pero van a venir dándose muchos problemas de aquí en adelante. Ojo, se van a recordar ese tema, lo que le digo, porque ya conocemos este cultivo de muchos años, y es importante consultar y tener un equipo técnico idóneo para poder manejarlo. Entonces, ¿qué se dice de un proyecto que más de la mitad ha muerto, ha fracasado, y el tema presupuestal, ¿dónde se va? Entonces, la población puede sacar su propia conclusión, ¿no?
1: ¿Qué era que hacemos con estos cultivos cuando de acá 2-3 años más adelante empiezan ya a producir?

0: los mercados, no hay mercado, pues ¿qué hacemos con la producción, ingeniero? Que pues no, los agricultores van a ver otra realidad, pues no. Ahora, ¿qué hago con mi producto? ¿No?
1: El producto de palta que más se convierte es el paltajás, que es paltitas que tienen suelo franco arenoso, suelos pedregosos y zonas de más de 1500, 1600 metros sobre el nivel del mar. Pero no es la realidad de muchos de nuestros agricultores aquí en la
0: zona. Una diferencia entre el cultivo de palta y el café, porque el café se, ¿no?
1: Es muy
0: se tiene, ¿no? Se industrializa, se puede vender, pues no así, en muchos derivados, ¿no? Pero bueno, al respecto, ingeniero, ha hecho mucho, ¿no? Las empresas privadas, ¿no? Han trabajado bastante en estos últimos años en el tema de industrialización, pero a nivel de instituciones, ¿no? Públicas y gobiernos locales no se ha hecho, pero usted sí ha visto, pues no ha visorado y ha trabajado bastante en este proyecto de, ¿no? De la planta de industrialización. ¿Qué ha pasado al respecto, ingeniero? Breve, para pasar a otro tema.
1: Bien, Rafael, nosotros impulsamos justamente en pandemia, yo agradezco a varios colegas de la universidad, en este caso el Ministerio de Producción Produce, impulsamos traer una planta agroindustrial justamente a La Merced. Está acá en el librito que tenemos, acá está el avance importante de esta planta, que traía mucho aspecto de poder ayudar el desarrollo de nuestra población. Pero considero que esta planta, ahora que no ha cumplido pues específicamente lo que da a conocer el Ministerio de Producción, es el saneamiento del terreno, y que en este caso, acá está, mira, ahí la, justamente nosotros impulsamos este proyecto, ¿no? De la planta agroindustrial, más o menos de 25 millones a 30 millones de soles, y que incluso le propusimos al señor Eliseo Pariona, ¿no? Bueno, pero no le dieron importancia. Esta planta ahora se va a Río Negro, ¿sí? Todo porque realmente no le han encontrado la importancia al valor agregado de estos productos. Son 9 líneas de proceso, cerca de 30 millones de inversión. Es importante que una autoridad que conozca el tema, que sepa realmente la gestión, pueda recuperar estos aspectos importantes de inversión en el tema agrario, ¿no? Es por ello que nosotros vamos a seguir impulsando estos tipos de trabajo, Hilario. Esta planta no debe quedarse ahí. Justamente hace unos días pude conversar con un amigo del Ministerio de Producción y nos da el compromiso de poder retomar una planta aquí en Pichamayo. Esto va a ser muy importante.
0: Mira, nos preguntan, pues, ¿no? ¿Cómo incrementaría la productividad agrícola sin afectar bosques y agua en el caso de palta? Este tema que nos pregunta acá, pues no, nos se pregunta, también haríamos la pregunta no solamente en el tema de palta, sino en el tema también del quión, ¿no? Genera un impacto ambiental, ¿no? Estos cultivos. ¿Qué haríamos, ingeniero?
1: Ya, mira, le responde, gracias por la pregunta, es muy importante. El gran problema es que muchos agricultores, más del 90% de los productores no hacen un análisis de suelo. Teniendo un laboratorio de suelo acá en INIA, incluso gratuito, y muchos agricultores desconocen de que existe este programa 2M del INIA, del Ministerio de Agricultura, no hacemos los análisis de suelo. Tenemos que educar y llevar e impulsar de que el productor sí o sí tenga un análisis de suelo para empezar. El segundo aspecto es que en el caso de palta, si ya está instalado, habrá que hacer un diagnóstico de su suelo, lo que se llama perfil de suelo. Tenemos que evaluar el metro y medio de profundidad de suelo, cómo está conformado estos suelos, pues eso se debió haber hecho antes de instalar. Pero si bien está prosperando, necesitamos ver los perfiles, ¿no? Son varios puntos desde el punto A, ¿no? Del suelo, para poder darle condiciones idóneas al suelo. Y otro aspecto que ya debemos empezar a trabajar, y eso es una propuesta que vengo conversando todos los días en mi programa radial, es la agricultura regenerativa. Estoy de acuerdo con la pregunta de que se puede regenerar y se puede recuperar los suelos, pero ¿cómo? Se llama recuperación de suelos degradados. Hacer cortinas vivas, de reforestar alrededor, se puede hacer terrazas. se puede hacer sistemas muy importantes, por ejemplo, de siembra de leguminosas, como por ejemplo el pitucúa, el tejo palo, nos ayuda mucho. Ojo, recordar que son especies simbióticas que captan el nitrógeno al suelo y mejoran las condiciones del suelo. Aparte de ello, la incorporación ahora de productos como el trichoderma, que ayuda mucho a la recuperación del suelo, tiene 6 tipos de funciones muy específicas de recuperación del suelo que muy poco se impulsa a nuestros agricultores. Estoy seguro que en el transcurso de 2 a 3 años, esta plantita, de una manera sostenible, sin aplicación en demasía de insumos sintéticos, pueda recuperar, incluso pueda tener mejores cualidades. Pero necesitamos hacer que estos programas, por eso es mi preocupación de generar el programa Un Ingeniero Gerente por Microcuenca, el cual va a llegar desde el punto de vista gerencial, donde un ingeniero agrónomo de alta especialidad nos ayuda a mejorar el tema productivo, pues también un negocio, un tema empresarial, incluso los precios y organización. Un aspecto de una mirada diferente al del tema agrario, donde realmente veamos los mercados en primer lugar. Primero me pongo, como es el dicho, la media, después me pongo los zapatos, no voy a ponerme al revés. Entonces en esta parte va a ser fundamental para lograr que estos suelos se puedan recuperar, sí se puede recuperar. Pero tenemos que trabajar viendo, no con los ojos cerrados de Rafael. Y muchas veces eso está pasando, ¿y por qué no se mejora? Porque no estamos trabajando bien, no estamos trabajando bien.
0: Interesante, ingeniero. Bien, para nuestros televidentes que están a través de las redes, también conectados a través de la plataforma de TikTok, también pues, ¿no?, las preguntas que nos quieran hacer, pueden hacerlo directamente para nosotros trasladar al ingeniero quien está aquí con nosotros. A ver, vamos a ver, seguimos. Bueno, ingeniero, lo repito, vamos a seguir tratando lo posterior con este tema de la agricultura, que es amplio, ¿no? En su momento, las preguntas y otros temas también que tratar sobre el tema de agricultura, lo vamos a hacer. Hablemos de transporte, ingeniero. Estamos en Pichanaki, en esta ciudad, por lo que crece, se desarrolla desordenadamente en ya las zonas periféricas, pero a Dios gracias tenemos un orden en el centro de la ciudad, ¿no?, en la ciudad, pero hay problemas con el transporte. Hay problemas de señalización, semaforización, se están suscitando accidentes, ¿no? Al respecto, pues, ingeniero, ¿qué opinas del trabajo de transportes que en estos últimos años?
1: Gracias, Rafael. Recordar, Rafael, este programa se va a emitir, este podcast, que queremos impulsar más que todo con intención de que se conozca nuestras propuestas alternativas, propuestas de desarrollo, ¿no? Lo que es importante, vamos a hacerlo todos los viernes, a partir de las 8 de la noche, lo cual queremos impulsar es que la población conozca y que haga sus preguntas también, ¿no? Y para poder encontrar aspectos muy relevantes. Pregunten lo que sea, en este día, el día de hoy, vamos a hablar de agricultura y transporte. Gracias, Rafael, por acompañarnos y en tus redes también, en los medios que manejas, poder difundir. Mira, realmente en el tema de transporte, vamos a cambiar un poco de tono y ya mucho hemos hablado de agricultura. Creo que es mi principal fortaleza la agricultura como ingeniero agrónomo ya de 23 años titulado en el tema de agronomía, pero esta vez vamos a hablar de transporte. El transporte, como sabemos, Rafael, en Pichanaki es un caos. Mira, el problema grande en tema de transporte es que realmente no se está diferenciando entre Sangani y Pichanaki. Aproximadamente, Rafael, para que tenga referencia, en Pichanaki hay más de 35 empresas. Imagina, 35 empresas. Yo me recuerdo cuando era regidor, solamente había 8 empresas. Ahora hay 35. En el año 2007-2010 había 8. Ahora hay 35. Y en Sangani hay 10 reconocidas por la Municipal de Pereira. Total, más de 45 empresas, solamente vehículos menores. Aproximadamente más de 4.000 unidades y gran parte de ellos informales. Ese es el gran problema. El gran problema

0: problema es que estamos en un lugar, distrito Pichanaki, al contiguo de un distrito perenne de Sangani. El problema es que incluso la ley, hay una ley llamada la 31.917, determina que en municipalidades contiguas debe haber un régimen de gestión común, que significa que ambas municipalidades deben trabajar en conjunto, juntos, pero no se hace. Recuerdo 2007-2010, cuando fui regidor, nosotros impulsamos, y sabes, en ese convenio con Perenne y la municipalidad de Ciudad Satélite y con Perenne, la recaudación incluso era muy importante, cerca de 1.5 millones de soles en beneficio de ambas municipalidades, incluso de los centros poblados. Se mejoraba el tema de lo que es semaforización, pintaba bien mejoras, hablando ya de cuántos años atrás, más de 10, 12 años atrás. En esta parte son más de 4.000 vehículos que no tienen control, el parque automotor está abierto, no hay un plan regulador de rutas, no hay control. ¿Sabe cuántos inspectores de tránsito tiene Pichanaki? 10. Para una población de vehículos de más de 4.000, que dicho de paso, van de Pichanaki a Sangani, de Sangani a Pichanaki, no hay control. No tiene la culpa los inspectores, ahí es prácticamente la autoridad que lleva con la parte administrativa. Y no, esos 10 inspectores de tránsito no están en forma presente, ¿eh? 5 nomás, Rafael, 5.
1: Por turno trabaja.
0: Y por turno, pues, 5 primero y 5 después. Y uno volante que va de vacaciones o descansa, ¿no? Al mes. O sea, prácticamente solamente están 9-8 mensual. Y otro aspecto que hay que tener presente, que un inspector de tránsito no puede tener un vehículo privado, porque estaría faltando. No puede tener un vehículo mayor, privado, peor todavía, porque no es la función de un inspector de tránsito, es la función de un policía de tránsito. No tenemos policía de tránsito en Pichanaki. Entonces ahí necesitamos mayor conocimiento, un equipo técnico que trabaje de la mano en conjunto con una municipalidad provincial, ¿no? Para poder hacer un trabajo adecuado del tema de transporte, porque no estamos llevando adecuadamente un control de tránsito. En esta parte, esa se llama delegación de funciones. La provincia delega funciones, por ejemplo, en el tema de control de vehículos mayores, pero público, de transporte público, pero no de transporte de vehículos privados. O sea, si un vehículo privado se estaciona mal, no lo puedes hacer nada. Y ellos muchas veces saben, y al final no tienen ni siquiera una papeleta, porque la función es directamente de la policía de tránsito. No tenemos un control. No hay un aspecto de gestión de transporte, lo que significa un trabajo adecuado, como el patrullaje integrado, ¿no? Que le hace la policía con el serenazgo. En este caso no existe. Entonces tenemos que generar todo un aspecto importante en lo que significa reductores de velocidad, semaforización, señalización, el pintado de las vías a nivel de zonas rígidas. No hay control.
2: Pero al respecto,
0: hay mucho que trabajar en esa parte.
2: Al respecto te quiero preguntar, ¿por qué crees que no hay ese tipo de trabajo? Señalización, semaforización, no hay reductores. ¿Qué está pasando?
0: Desconocimiento. Mira, la ley esta, la ley 31.917 y el decreto supremo recién emitido en 2025, hay un decreto supremo, la 011, determina que las municipalidades distritales contiguas deben trabajar de la mano, por ley. Y encima, ¿qué dice la norma? Que si no lo pueden determinar los dos municipios, lo determina la provincia. Yo me pregunto, que es de la parte funcional aquí, de la parte técnica que le apoya a la autoridad, si le está ayudando o no a la autoridad para hacer, sabiendo esta norma, existe esta ley, lo determina, está en el artículo 12, recién emitido en el año 2025. Ni siquiera las municipales provinciales se han llamado, en este momento.
2: Está la herramienta legal, pero no se está utilizando.
0: ¿Qué significa? Que debería haber un control ambas municipales, incluso con la participación de la provincia. Decretada, ¿no? El decreto supremo, la 011, recién, ¿no? Emitida. Para poder hacer un trabajo continuo.
3: Gracias por el día de hoy. Culminamos el programa.

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la Selva Central. Buenos días y bienvenidos a otra jornada periodística más. Hoy miércoles 24 de junio del año 2026, fiesta de San Juan, ¿eh? Se celebra en toda la Selva Central, los distritos y la provincia, y sobre todo, saludos a Puerto Bermúdez, a la Selva del Oriente, donde celebran la fiesta de San Juan, ¿eh? Ícono y símbolo de celebración. 6:05 en todo el Perú. Aceleren escolares, hay labores escolares con total normalidad, ¿eh? ...525 metros sobre el nivel del mar, plaza principal Juan Valer Sandoval, en el distrito de Pichanaki, provincia de Chanchamayo, región Junín. 124.000 hectáreas de territorio pertenecen al distrito de Pichanaki. Bienvenidos y bienvenidas a solamente 34 días de poder entregar el bando presidencial y tener a un nuevo mandatario o a una nueva mandataria de la República en el país. Y a 102 días de las elecciones regionales municipales 2026. Iniciamos el programa de esta manera amable. Bienvenidos a cada uno de ustedes.

34 días faltan para el proceso de cambio de presidente de la República, donde José María Balcázar, actual mandatario de la República, tendría que entregar el bando presidencial mediante el Congreso, elegido ya para el nuevo gobierno que tendremos a partir de 28 de julio, 34 días, pero cabe señalar, y te voy alcanzando los últimos detalles, de acuerdo a Oficina Nacional de Procesos Electorales, OMPE, al 99.859, sigue con ventaja Keiko Fujimori llevando adelante en relación al conteo de las actas contabilizadas. Vuelvo a decir que los especialistas han indicado que el resultado que lleva Keiko Fujimori sobre Roberto Sánchez es irreversible. O sea, que es difícil que a estas alturas Roberto Sánchez, como está desarrollando el conteo, OMPE, pueda remontar o recuperar y tener esperanzas de que Juntos por el Perú o JP pueda tener a Roberto Sánchez como presidente de la República. En fin, ese es un panorama. Mientras tanto, los últimos detalles, ¿qué cosa dicen? Da a conocer en relación a los últimos resultados que el Poder...

judicial ha admitido a debate o ha admitido que el habeas corpus donde Keiko Fujimori es impedido de que pueda ser proclamada presidenta de la República por el jurado, por OMPE y la Cancillería. Han presentado esto y el Poder Judicial ha puesto a admitible, como admitido, y qué cosa pasará en adelante, seguramente vamos a tener que alcanzarles esta información. En este momento, todo hace indicar de que prácticamente el Congreso de la República no habría logrado su, finalmente su aceptación en relación a la agenda que iban a tomar el caso de Zangani. Sin embargo, altas horas de la noche teníamos esta información que daba cuenta que lamentablemente el caso de la distritalización de Zangani no sería debatido en el Congreso de la República. El día de ayer se ha hecho diversos comentarios en las redes sociales, como por ejemplo indicar de que cuando menos Keiko Fujimori sea ganador o es la ganadora como presidenta de la República, será quien pueda ayudar en la distritalización, como por ejemplo lo dijo Eduardo Aucaya en una declaración, o perdón, en un comentario: paciencia, hermanos de Zangani, ya lo haremos con

Nuestra presidenta Keiko Fujimori, Keiko Sofía Fujimori Iguchi, probablemente refiriéndose a que podría ser ya o ya es ganadora de las elecciones. Mientras tanto, otro ciudadano como Juan José León dice, Keiko ya nos ayudará a la distritalización de Sangani, como se le ha hecho un buen recibimiento con globos, agua, huevo, piedra y todo lo demás, ojalá lo tome del lado amable y piense que era carnaval. Un comentario que ha desarrollado, va a jugar un papel importante. No es que a estas alturas quisiera yo hacer comparativos en el caso de la distritalización de Sangani, pero lo cierto es que cuando menos llegó la candidata presidencial Keiko Fujimori a la Selva Central y tenía planificado presentarse en el sector de Sangani, cuando menos era candidata presidencial en primera vuelta. Tenía planeado presentarse en el sector de Sangani para escuchar las principales necesidades y que los dirigentes y la población y los pobladores notables le entreguen lo que requiera Sangani, como también debieron haber hecho o pudieron haber hecho o se ha hecho con la presencia, por ejemplo, de Roberto Sánchez. Si llegaba Roberto Sánchez, igual plantear las necesidades, los requerimientos que tiene Sangani, y uno de los casos es pues justamente la creación de Sangani. Todo lo contrario ocurrió con Fuerza Popular. La gente, un sector de la población, piquete de la población, salió a poner pues piedras, a meterles el ataque en el puente histórico del Pichanaki. Y obviamente es reconocible quienes han estado pues en esta movilización o en esta ligera protesta. ¿Qué personajes? Keiko Fujimori podría ser la presidenta de la República. ¿Qué le van a decir ahora? De que Keiko Fujimori ayude a que Sangani sea distrito. Más allá de que la presidenta de la República o el presidente, logrado su elección, tiene que olvidar de que va a tener que gobernar para los que le apoyaron y para los que no, no. Entonces lo que pasa es que sí o sí, Keiko Fujimori, de ser presidenta de la República, tendría que gobernar al país olvidando escenarios, probablemente de campaña. Pero ¿cuál va a ser el rostro de los dirigentes que van a presentar? ¿No es cierto? ¿Qué van a decir los ciudadanos quienes han sido fanáticos de JP y se han ido al extremo? ¿Y qué va a ser de la gente que ha hecho estos escenarios? Probablemente tengan su propia respuesta. Pero lo cierto, vamos a ampliar más adelante si Sangani va a ser debatido o no en este Congreso de la República, que por cierto, de acuerdo a información preliminar, el día de hoy es el último día que el Congreso de la República podría debatir proyectos de urgencia que tiene en agenda, cosa que hasta el día de ayer, cierre de edición, no tenía el Congreso de la República agendado el caso de la distritalización de Sangani. ¿Podría darse en los minutos que queda o en las horas próximas? Seguramente que sí, seguramente. Pero todo hace indicar de que tal parece que ya el caso de la distritalización de Sangani pasaría a manos de la Comisión Permanente. Y para que la Comisión Permanente pueda debatir, tiene también reglamentación, tiene un montón de requisitos que se debe de cumplir dentro del Congreso. Ojo que Sangani, en este momento, el caso de la distritalización ya no pasa por responsabilidad de los dirigentes. En ningún momento comentamos eso. Nuestro comentario no va de que es responsabilidad de los dirigentes, no es responsabilidad del alcalde Perené. Tal vez en su momento sí, debió haber asumido con mayor énfasis, sí señor, para llegar a última hora. En este momento, a estas alturas, ya no es responsabilidad de los dirigentes, han cumplido y han hecho, así sea tardíamente, ya cumplieron con lo que debieron haber hecho. El caso de la distritalización de Sangani inminentemente pasa por manos del Congreso de la República en este momento. Si el Congreso de la República no logra agendar, no atiende, lamentablemente, el caso de la distritalización de Sangani, no se tendrá ninguna respuesta. El día de hoy es último día, pero más adelante te vamos a ampliar también con entrevistas de los directos involucrados, qué es lo que se da en relación a ello. Son 6:23 y te voy a comentando que el día de hoy hay actividades. Espero también que la comuna nos pueda dar información

estos detalles, algún integrante de la municipalidad, de acuerdo al programa que maneja por la fiesta de San Juan y la semana turística de Selva Central, el día de hoy hay actividades en el distrito de Pichanaki, como por ejemplo el día de hoy continúa la gran feria gastronómica artesanal en el puerto Pichanaki, asimismo también exposición de los platos típicos, lo mismo que el día de ayer también en el puerto Pichanaki, y hay el Juane más rico de la Selva Central. Este es el concurso que se va a dar al mediodía en playa Pichanaki, y sobre todo la escenificación de la rebelión de Juan Santos Atahualpa, que va a ser a las 3 de la tarde, 4 de la tarde en puerto Pichanaki, que probablemente también la población vaya a tener que volcarse para alcanzar. Sin embargo, volviendo al tema inicial, dijimos de que Keiko Fujimori ha sido presentado ante el Poder Judicial para que no pueda asumir la presidencia de la República por el tema de la nacionalidad peruano-japonesa o japonesa-peruano, etcétera, etcétera, de que es parte del cumplimiento de las reglas de juego que se debe dar en Jurado Nacional de Elecciones. Y un ciudadano, Alberto Soldevilla, ha presentado y cuestiona la nacionalidad. ¿Para qué? Para que Keiko Fujimori no puedan tener, o en tal caso, para suspender su proclamación como presidenta de ganar la segunda vuelta electoral. Ante esto, los principales diarios del Perú, el día de hoy, te dan noticia. Por ejemplo, el diario El Trome, la portada del día de hoy, que se da a conocer, dice: candidato del sombrero, ahora dice que hay fraude y no reconocerá gobierno de Keiko Fujimori. Papelón de Roberto Sánchez, convoca a una nueva marcha para este sábado. Sheput afirma que está desesperado porque ya habían hecho repartija de puestos y hasta un canal de televisión, seguramente refiriéndose a los medios de corte nacional. Papelón de Roberto Sánchez, da a conocer en portada entera el diario El Trome. Mientras tanto, en El Popular dice: Sánchez, Roberto Sánchez no reconoce a Keiko Fujimori, rechaza eventual triunfo de lideresa de Fuerza Popular por irregularidades de conteo de votos del extranjero. Dice la nota: candidato de Juntos por el Perú acusa al Jurado Nacional de Elecciones de modificar leyes para favorecer a Fujimori, incluye a la Cancillería y dice que hay fraude en el camino, convoca marcha en Lima para este sábado. Sigue Roberto Sánchez. Yo quiero decir aquí algo, haciendo un paréntesis, de que Keiko Fujimori ha sido, creo que, una de las ciudadanas y candidatas, no se trata de defender, se trata de hablar la verdad, de que perdió en tres oportunidades. Tres oportunidades. Esta es la cuarta, el cuarto intento de Fujimori para llegar a la presidencia de la República. Si más no me equivoco, perdió con Ollanta Humala, perdió con Pedro Pablo, perdió con Castillo, o con Alan García también, ¿no? Pero perdieron en sus cuatro oportunidades, o tres. Y Keiko Fujimori, en todas las participaciones que perdió, aceptó y finalmente ha dado cuenta de que el gobierno se proclame porque fue la decisión del pueblo. Con Pedro Castillo perdió por poco más de 42.000 votos. Fue tan mujercita de pararse en el país y decir que he perdido y acepto el resultado. ¿Con fraude? No sé, con fraude, sin fraude, ese es otro tema. Pero lo que ha pasado es que, hablo de que Keiko Fujimori no ha convocado a marchas, no ha convocado porque vamos a de que no vamos a reconocer que hubo el uno, que el otro, y vamos a toma de Lima, del sur, del país, hacemos una avalancha, que esto no estamos de acuerdo, se defiende la voluntad del pueblo, no se puede forzar la voluntad del pueblo, la voluntad del pueblo, el pueblo, el pueblo. Que finalmente tuvo que aceptar su derrota. Y así fue Keiko Fujimori. Y ahora Roberto Sánchez lo que hace es un papelón de convocar el viernes pasado y hoy vuelve a convocar para este sábado. ¡Un papelón! En fin. Igual el diario de Comercio da a conocer: Roberto Sánchez patea el tablero de conteo de votos

adverso, antidemocrático, amenaza. El candidato de Juntos por el Perú aseveró que no reconocerá el gobierno de Keiko Fujimori si es que gana Keiko. Si el jurado de la Nacional de Elecciones no acoge su pedido para anular las actas del extranjero. Secretario General de Fuerza Popular Luis Galarreta consideró que Sánchez se encuentra en negociación o negación de que Keiko Fujimori actúe posible gabinete de ancha base. En fin, es el caso de que pasa en la capital con Roberto Sánchez. El diario El Correo para esta mañana en portada entera: Sánchez patea la democracia, dice, y no acepta resultados, señala que no aceptará resultados de elecciones presidenciales porque él no gana. Como pierde, no aceptará. Líder de Juntos por el Perú alega que hay un fraude en el desarrollo y que si el Jurado Nacional de Elecciones lo avala, no reconocerá a la presidencia de Keiko Fujimori. Anuncia marchas para este sábado. Sin prueba alguna, aduce que en el traslado de las actas en las valijas diplomáticas hubo una manipulación a favor de Fuerza Popular. Advierte que apelará a la lucha de la resistencia patriótica y convocó a una nueva movilización para este sábado. Ay, ay, ay. En fin, son situaciones seguramente que va a tener que darse en ese panorama. Mientras el diario La República dice, se consuma nueva ley de impunidad, uniformados tendrán su propio tribunal para delitos comunes. Correcto, para efectivos policiales y militares se refiere. Mientras tanto, el diario Expreso dice, Roberto Sánchez anunció que no reconocerá un eventual de gobierno de Keiko Fujimori. En portada entera, todos los diarios para esta mañana se han puesto pues el papelón para hacer también. Y el líder de Juntos por el Perú convocó a movilizaciones nacionales para este sábado bajo el argumento de recuperar la democracia. Cacaceno rojo, le ponen en portada entera en el diario Expreso para esta mañana, por cierto. En todos los puestos tú podrás encontrar, y esta es información nacional. Especialistas advierten que sus acciones buscarían retrasar la proclamación oficial y agitar el clima político tras la segunda vuelta electoral. Víctor García Belaúnde sostuvo que la actitud de Sánchez podría convertirse en su sepultura política para siempre. Ah, podría darse de que si Sánchez en esta oportunidad no sabe perder y no aprende a perder, entonces la población podría tomarle como una persona que no tiene la capacidad de aceptar, ¿no?, los resultados de unas elecciones. Y Roberto Sánchez no se puede negar de que será candidato nuevamente en el 2031 a la presidencia de la República. Probablemente gane en primera vuelta, va a depender de cómo vaya a manejar el gobierno de Keiko Fujimori, de darse el escenario. Y Roberto Sánchez podrá ser candidato en el 2031 seguramente, y va a ser uno de los candidatos mucho más fuertes, esperando de que mantenga por lo menos la coherencia y el sentido común político en el país. Pero así como viene desarrollándose, mejor que no participe, porque igual si pierde nunca va a reconocer y va a tener que convocar a marchas, y sabe Dios qué podría pasar en estas marchas. Correcto. Hay situaciones que se van dando. Mientras tanto, dice Sánchez, denuncia contra canciller Carlos Pareja es inviable. Eso se ha dado a conocer, en fin. Son 6:32. Mientras tanto, hay otros diarios quienes dan a conocer en relación a Roberto Sánchez. El diario Extra dice, Sánchez denuncia fraude en marcha, hace pataleta, exige que se anulen los votos del extranjero, encima llama a sus partidarios a salir a las calles, dice que no se reconocerá a Keiko Fujimori. Papelón de Roberto Sánchez. Correcto que la gente que respalda a JP, a Juntos por el Perú, yo no sé si irán a la toma de Lima este sábado. Tienen que juntarse, hacer una protesta, hacer una marcha, movilización en las plazas, ir a Lima seguramente, y luego está prohibido movilizarse, está prohibido manifestarse en este momento, porque a nivel nacional el presidente de izquierda, José María Balcázar, ha dicho que se garantice la tranquilidad y la paz sobre, y el libre tránsito en el país. A nivel nacional hay una orden. Es por eso que el día de ayer la población de Sangani, el mínimo grupo,
¿no? Un grupo de ciudadanos de Sangani, porque no habían más de 3.000, no me van a decir que había más de 1.000, y no había, había más de, pues, 800 personas. Había un minúsculo grupo de personas quienes pretendieron tomar el puente, pero había una orden explícita de las fuerzas, quienes van a restablecer orden, o sea, de la Policía Nacional, de decírselo: señores, de tal hora a tal hora van a tener que hacer su show. Correcto. De tal hora a tal hora. Después no me vengan porque yo los voto de aquí. Por una orden superior, no es una decisión policial de cualquier comisaría. Es una orden superior de que no puedes bloquear vías y puentes con una cantidad minúscula de personas. No podría darse la razón cuando menos hay, pues, una población convocada suficientemente como para considerar, cosa que eso se ha dado el día de ayer, y hay una orden explícita. Entonces, hoy es miércoles, este sábado tiene la tarea difícil de que los ciudadanos quienes respaldan a Juntos por el Perú, a JP, tienen que marchar. Yo no sé si JP, sus candidatos a gobernadores, alcaldes en algunas ciudades que existen, va a recibir este respaldo de la población, sabiendo de que JP no acepta el resultado y hace una pataleta y patea el tablero, y al fin y al cabo le importa si la democracia existe o no. Eso es un problema que trae en este momento. No está por demás, obviamente, de que reclamen, protesten, están en su claro derecho, en todo su derecho de exigir de que haya transparencia, se revise las actas una y otra vez. Eso no depende de nosotros, sino depende del OMPE, depende de las autoridades competenciales, quienes tienen que hacer valer seguramente, o quienes tienen que hacer respetar los resultados existentes en segunda vuelta electoral, si es a favor de Keiko, a favor de Roberto Sánchez, como quiera darse. 6:35. Es el panorama, por lo menos, que el día de hoy viene manejando, pues, los principales diarios del Perú, y te voy dando a conocer que lamentablemente es lo que se está dando en este momento en el país. Mientras tanto, OMPE da resultados a esta hora al 99.859, casi 860, prácticamente 0.40 porcentajes para terminar las actas de contabilizarse, y sigue, pues, Keiko Fujimori más de 40.000 votos llevando a Roberto Sánchez. Especialistas han reconocido que el escenario ya es irreversible de que Roberto Sánchez pueda remontar. ¿Sabe qué cosa pasa en el país? Hasta los seguidores de JP, hasta los simpatizantes de JP, hasta los fanáticos de Roberto Sánchez han aceptado, o vienen aceptando, o ya vienen aceptando el resultado final. En fin, que Dios lo coja confesado, que Keiko sea la presidenta. Por lo menos. Pero el terco de Roberto Sánchez, no, señor. Por él que haya otra segunda, la tercera vuelta. Y si no gana, la cuarta vuelta. Si Sánchez no gana en la cuarta vuelta, quiere la quinta vuelta. Y si no gana, no vale, las elecciones anulen. ¿Por qué? Porque está mal. ¿Qué cosa está mal? Todo. ¿Y cuál todo? Todito. ¿Qué es lo que quieres? Que haya nuevas elecciones. ¿Cuándo estaría tranquilo Sánchez? Cuando gana él. Ahí sí está limpio. Incluso en algún momento daba a conocer de que Roberto Sánchez reconocería el resultado, y ha dicho incluso a tal nivel de que no había fraude, porque el que había declarado fraude era Renovación Popular. Correcto, había indicado de que hay fraude, mal manejo en OMPE. Piero Corbeto ha denunciado, y lo sacaron a Piero Corbeto porque ha indicado que hubo fraude, y ha demostrado y sigue con ese proceso de demostrar para que Piero Corbeto se vaya a la cárcel, manejado por la izquierda, etcétera, etcétera, sus argumentos. Eso tendrán que demostrarlo, pero lo cierto es que Roberto Sánchez en su momento dijo que no hay fraude y vamos a aceptar la elección. Acepte, pues, señor. No es que vaya a apoyar. Y si hoy Roberto Sánchez ganara y tendría, pues, 40.000, 50.000, 100.000, así sea 10.000 votos sobre Keiko Fujimori en segunda vuelta, aceptemos de que Sánchez
tiene que ser el presidente de la República, así como a Castillo se tuvo

0: que aceptar que es el presidente de la República electo por la mayoría de peruanos. Y lamentablemente en un país democrático, así sea por 10 votos, un voto, la mayoría gana y tienes que aceptar y someterte a lo que es el resultado. Seas de izquierda, seas de derecha, seas fujimorista, seas izquierdista, seas castillista, seas de JP, ¿qué interesa? Al fin y al cabo tienes que aceptar los resultados de la mayoría de peruanos que han dado. Y así se ha aceptado seguramente los de Fuerza Popular, incluido Keiko Fujimori, seguramente así ha aceptado en todas sus derrotas, ¿correcto? En todas sus derrotas, por último hasta con Castillo. Y de que Keiko Fujimori resiste en el gobierno, eso es otro tema. No es momento de comentario. Yo no sé si Keiko Fujimori resiste en el gobierno 3 meses, 6 meses, 1 año. Vuelvo a repetir, votar a un presidente de la República es mucho más fácil en el Perú que a votar a un alcalde o retirar o sacarle a un alcalde. Eso es la verdad. Entonces vamos a estar atentos a lo que vaya a venir, a lo que vaya a darse en el panorama, y vamos a estar pues atentos también a todo lo que se va a dar en esta fecha, en estos últimos días, luego de que el trabajo se ha dado pues de manera que el OMPE pueda dar respuestas y resultados lo más pronto posible, podamos los ciudadanos peruanos acabar con todo esto, porque imagina, faltan solamente 34 días para que puedan ya de manera inmediata, de manera tal, juramentar y entregar el bando presidencial al nuevo gobernante. Eso es lo que se da cuenta. 6:40 en todo el país. Mientras tanto, te vamos a dar a conocer también todo lo necesario que se va a venir en los próximos días respecto a ese tema. 6:40 en todo el país. 6:40.
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1: 6 de la mañana con 42 minutos en todo el país. 6:42. El panorama que se da en la fiesta de San Juan, obviamente hay diversas actividades. El día de hoy es la rebelión de Juan Santos Atahualpa en la plaza principal, en el puerto Pichanaki. Escenificación de la rebelión de Juan Santos Atahualpa con actores que han hecho la preparación, el trabajo para este

en la creación del distrito de Tambo del Ene. Ese es un problema letal que hasta el momento se viene dando. Hay en Lima gente, por ejemplo, de Río Tambo protestando. Hay gente en Lima de Río Tambo, de la región Junín, protestando. ¿Qué dijo la alcaldesa, por ejemplo, de Río Tambo, Nigna Zucari? ¿Qué cosa es lo que pasa en realidad? En realidad. Y lo que está suscitándose es de que la municipalidad de Río Tambo, junto al gobernador de la región, Zósimo Cárdenas, estuvieron en Lima. ¿Correcto? Están en Lima o estuvieron en Lima en defensa de la del territorio juninense para que no se pueda crear el distrito de Río Tambo del Ene. Mientras tanto, la municipalidad de Río Tambo, con toda la población, se ha ido a trasladarse, se trasladó con las comunidades indígenas hasta Lima, hasta exteriores del Congreso. Lo propio ha hecho la municipalidad de Pichari. Ha ido con toda la gente, ha ido con toda la comitiva de imagen institucional para hacer una cobertura, para decir que lo que está pasando en Lima, cada uno defendiendo lo suyo. Obviamente los de Pichari defendiendo de que se cree el distrito de Tambo del Ene, cercenando territorio de 400 kilómetros dentro de Junín. Esa es la contextualización que ellos ponen. ¿Qué cosa dicen? Que toda la población de Natividad y los demás pertenecen a Cusco y van a crearse este distrito, Tambo del Ene, y ellos aseguran de que ahí no hay invasión, porque Cusco trabaja décadas dentro del territorio juninense que finalmente no está delimitado. Te voy a explicar cuál es el panorama. Para contextualizar un poco a la gente que está en Pichanaki, en Perené, es como hablar, por ejemplo, todo el territorio de todo el terreno de Valle Nazarate, que debe ser poco más de 3.000 ciudadanos, que debe haber seguramente miles de hectáreas de terreno, pertenecen a la región Pasco, al distrito de Puerto Bermúdez. Hasta ahí estamos correcto. Mientras tanto, la gran parte de apoyo lo pone Pichanaki. ¿Cómo? Mediante convenio, utilizando para vías de comunicación, para maquinarias, para combustible, para apoyos comunales, coyunturales, etcétera, etcétera, mediante convenio. ¿Esto se hace por qué? Porque lamentablemente el territorio Junín con Pasco o Pichanaki Bermúdez está delimitado, no hay nada que hacer. Ya no hay nada, ahí está oleado y sacramentado este lindero, si se puede llamar, o esta limitación o delimitación territorial. Cosa que en ese sector no. Cosa que en este sector donde hay problemas en el Tambo del Ene y frontera Junín-Cusco, no se ha terminado de limitar. Quiero decir, no se ha concluido ese lindero y está libre, abandonado. Cabe señalar, si Valle Nazarategui estaría sin haberse delimitado de punto tal a tal punto, pero imaginariamente sabemos que ese espacio pertenece a Pasco. Imaginariamente sabemos que ese espacio pertenece a Bermúdez. Pero si el alcalde de Pichanaki o el gobierno regional de Junín es muy habiloso, lo que hacen es que estos pobladores, que finalmente son ciudadanos de Pichanaki, que se han asentado en la zona, pichanaquinos, finalmente esa es la verdad, pues van a buscar a Pichanaki, van a buscar a su gobernador de la región, indicando que necesitamos crear centros poblados, necesitamos hacer colegios, necesitamos hacer carreteras, necesitamos hacer postas, necesitamos hacer infraestructuras. ¿Y quién le ha dado el desarrollo? Cusco. ¿Y por qué le ha dado? Por el mismo medio geográfico. Porque irse a Pichari, para los ciudadanos asentados en la zona, vale 2 horas. Venirse a Junín o llegar a Satipo, les queda pues 8 horas. Un niño que nace en la frontera, le cuesta 40 minutos viajar y poder inscribirse y gastar su pasaje y ida y vuelta. En 40 minutos, en una hora ya se han inscrito con el DNI de Cusco. Pero si quieren sacarlo en Junín, tienen que viajar hasta Satipo. ¿Cuánto les cuesta a un niño que nace? Por lo menos un promedio de 500, 600 soles. Esas realidades ha llevado a este nivel. Seguramente hay otro argumento que técnicamente que se tiene que sustentar, técnicamente que es otro tema.

0: Pero lo que te estoy diciendo son realidades crudas que viven los ciudadanos en esa frontera. Los ciudadanos de la a quienes decimos vamos a perder territorio tienen titulación por Cusco, de sus terrenos agrícolas. Tienen inversión Cusco, maquinarias Cusco, creación de centro poblado Cusco. Y lamentablemente, por la necesidad de esa población, hemos perdido ese territorio. ¿Por qué? Por la distancia de que la región Junín no puede atenderlos como debe atenderlos. Esa es la verdad. Y Cusco sí tuvo la oportunidad por la cercanía, por la cercanía sobre todo, y por el presupuesto que manejan en esos sectores. Y este fue el panorama en Lima. Por un lado, la municipalidad de Pichari con su gente, con sus comuneros, con su población, con sus ayánicas o con sus nativos, con población de pueblos originarios en Lima, en los exteriores del Congreso. Y esto es el reporte que da los colegas de la municipalidad distrital de Pichari.
1: ¿Su nombre?
2: Sí, un saludo ante todo a todo nuestro país y también a todos los congresistas de la República. Nosotros nos encontramos efectivamente frente al Congreso de la República en la Avenida Abancay.
1: ¿Su nombre, por favor?
2: Hernán Palacio, soy alcalde del distrito de Pichari. Veo con toda nuestra población de la zona de frontera entre Cusco y Junín con un solo objetivo, de pedirle al Congreso de la República de la zona de frontera entre Cusco y Junín. Hernán Palacio, soy... Nosotros nos encontramos efectivamente frente al Congreso de la República en la Avenida Abancay.
1: ¿Su nombre, por favor?
2: Hernán Palacio, soy alcalde del distrito de Pichari. Veo con toda nuestra población de la zona de frontera entre Cusco y Junín con un solo objetivo, de pedirle al Congreso de la República que se debata hoy esta ley 5262 que va a permitir la creación del distrito de Tamudelene con su capital natividad. Tres centros poblados en la zona de frontera frente a Miscatán del Ene, donde todavía están los remanentes de los problemas sociales y el terrorismo. Queremos pedirle a ellos esta creación debido a que este proceso de descentralización ayudaría mucho al desarrollo que necesitan los pueblos de la zona de frontera. Por ello venimos luchando más de 15 años porque se pueda lograr este proyecto de digitalización y estamos seguros que los congresistas van a darnos esa alegría, esa esperanza para nuestras generaciones y para nuestros niños.
1: ¿Aproximadamente cuántos pobladores son?
2: 300 pobladores aproximadamente hemos dormido aquí en la avenida Abancay. Con la finalidad
0: 6.51. Es el alcalde de Pichari en los exteriores del Congreso pidiendo de que el Congreso apruebe el distrito de Tambodelene, a quien Junín dice perdemos más de 400 kilómetros cuadrados en este territorio para Cusco, prácticamente entregándoles, y no está delimitado, o sea, está terreno libre. En fin, ha ido igual con los pobladores de las comunidades nativas, con la población, a dormir en el exterior del Congreso para reclamar y pedir de que el Congreso ponga a debate sobre la creación del distrito de Tambodelene. Es el alcalde Pichari de la región Cusco y el alcalde de Riotambo, la alcaldesa en este caso de Riotambo, Digna Zucari, igualito, en Lima, en los exteriores del Congreso. Durmieron también otra cantidad de pueblos originarios o de las comunidades nativas y población se ha trasladado, otra cantidad. Y dijo Digna Zucari lo siguiente, al otro lado está Pichari con todas sus comunidades nativas y al otro lado está Riotambo con todas sus comunidades nativas. El otro pide que se cree el distrito Tambodelene, los de Pichari, Cusco, y los de Riotambo, Digna Zucari, la alcaldesa, indicando que esto no vamos a aceptar. Escuchen lo que dijo la alcaldesa de Riotambo.
3: Nosotros
0: Ese es el panorama que se tiene en los exteriores de el Congreso de la República, que ambos han viajado, ambos alcaldes, como Tambo de

0: Treni, como también, perdón, como Pichari, la municipalidad con todo el equipo de imagen institucional, igual la población de la población de Junín, Riotambo. ¿Y qué cosa dice la nota que ha sacado el gobierno regional para esta mañana? En información que se da a conocer, te alcanzo el detalle.
1: Mientras el Congreso debate el territorio en controversia, la voz de Riotambo no se detiene. Desde Lima y desde las comunidades, autoridades y pueblos originarios permanecen unidos y vigilantes. Entre marchas, reuniones y ollas comunes, la protesta continúa. Porque no solo se defiende un territorio, se defiende una historia, una identidad y el derecho de un pueblo a decidir su futuro. Riotambo resiste, Junín se defiende, el cambio lo hacemos todos.
0: Son 6:54, esto es parte porque es cierto, los de Riotambo fueron con todas las comunidades nativas y están durmiendo en cartones a exteriores de el Congreso. El alcalde de, el alcalde Pichari, como las autoridades de Cusco, están durmiendo en exteriores del Congreso, en cartones, comiendo ollas comunes, comiendo ahí lo que haya, buscando apoyo del uno, del otro, para defender su territorio y se pueda crear el distrito de Tambo del N. Sin embargo, la región Junín, lo propio, ha estado el gobernador Zósimo Cárdenas, el alcalde de Riotambo, las comunidades nativas, Ángel Pero Valerio, él es presidente de la CARI, si no me equivoco, de la Central Oceánica de Río N, también en Lima, protestando en exterior de Congreso, igual durmiendo en cartones, comiendo en olla común, lo demás. ¿Para qué? Para defender de que no le quiten el territorio. Pero el principal dilema... Escuchemos lo que dijo el gobernador antes para poder hacer nuestro comentario.
2: No vamos a permitir que nos puedan quitar ese territorio de más de 400 kilómetros. Por eso, felicito a las autoridades, alcaldes, felicito a los jefes de las comunidades nativas, a los diferentes jefes de las organizaciones nativas. Hoy, más que nunca, nos vamos a mantener unidos y se dice...
0: Es parte de del comentario o de la expresión de Zósimo Cárdenas junto con las comunidades nativas. Ellos también haciendo olla común, indicando de que no se quite el territorio juninense. ¿En qué quedamos? Yo les explico someramente, seguro en algún momento lo podría explicar Federico Pariona Galindo, como lo podría explicar Carlos Chavarría, porque ambos son ex parlamentarios y tengo el conocimiento de que Chavarría fue uno de los congresistas que ha logrado caminar en esa zona, como lo ha hecho también Silvana Robles, si es que no me equivoco en algún momento, si es que no me estoy equivocando. Pero lo cierto es que dijo frente a este tema Federico Pariona Galindo en relación a la declaración de lo que se está dando en la capital respecto a este proyecto de ley. ¿Por qué que se crea Tambo del N? Para mi opinión, para poder explicarles, a mi opinión, a mi manera de opinar, indica lo siguiente. Como no tenemos ese espacio delimitado, porque esa es la información cogida, te estoy hablando de hace muchos años, hasta hoy en día, como no tenemos la delimitación, Junín, Cusco, y falta un espacio, como llaman desde Río Tigre, no sé hasta dónde, este espacio, como no han delimitado y nadie quiere delimitarlo, nadie de la región Junín quiere delimitarlo, ni Duarte, ni Huaro, ni Cerrón, ni Unchupaico, hoy de repente ni Zósimo Cárdenas. ¿Por qué? Porque hasta donde tengo información, la ley dice... de que si hay pueblos en un territorio donde van a tener que delimitar o van a abrir el lindero, si se puede hablar en el término más común, donde van a hacer delimitación, si hay problemas o hay si existe población, entonces se hará la consulta popular. Similar al de Sangani, similar digo. Consulta popular para preguntarle a la población de la zona a dónde quieren pertenecer, si quieres pertenecer a Junín o a Cusco. Y lamentablemente nosotros tenemos el pierde asegurado, porque la gran parte de la población de ese territorio no quiere pertenecer a Junín, salvo las comunidades nativas. la gran parte de esa población

0: quieren pertenecer a Cusco. Cuando tú vas y conversas, in situ, en la zona, con la gente, agricultora, ciudadanos de ese lugar, no quieren saber absolutamente nada de Junín, salvo algunas comunidades nativas, vuelvo a repetir, que defienden territorio y originalidad. Pero los colonos quienes han ingresado, agricultores, y que son cusqueños, ayacuchanos, andahuaylinos, de San Francisco, que son de esa zona, que han logrado ingresar y han asentado años y décadas, estamos hablando 20, 30, 40 años, han hecho colegios, obras importantes con la región Cusco. Sus títulos de propiedades de terrenos, región Cusco. DNI, Cusco. ¿A dónde quieren pertenecer? Cusco. Y si en este momento hacemos una consulta popular, tendríamos que perder original y limpiamente. Y ningún gobernador de la región Junín podrá firmar el cercenamiento de territorio de Junín hacia Cusco. Entonces sería condenarse políticamente de por vida. ¿Correcto? Ese es, creo yo, el miedo más que otra cosa. En fin, pero ¿qué dijo Federico Pariona? Que argumenta de otra manera. Él argumenta técnicamente, no socialmente, que nosotros acabo de explicarte. Él lo argumenta técnicamente del por qué no se debe de crear el distrito Tambo de Elena. Aquí escuchamos.
1: A ver, vamos a hablar sobre la creación del distrito de Tambo Elena, o sea, la pretensión que tiene en este caso el Congreso de la República, porque actualmente se encuentra en agenda de pleno del Congreso. Desde mi punto de vista, hay vulneración de competencias exclusivas. El Ejecutivo, en un informe anterior, creo que el año 2018, ha señalado que el Congreso incurre o viene incurriendo en un error de fondo al tramitar una iniciativa que ya no cuenta con el respaldo técnico, según la ley de creación de distritos. El Ejecutivo retiró formalmente el proyecto anterior, o sea, como autor que era el Ejecutivo, retira su propio proyecto, el proyecto la 5375/2015-PE, tras determinar que en los expedientes o en el expediente de dicho proyecto no cumplían con los requisitos de ley, la ley 27.795, la ley de demarcación y organización territorial. Al insistir actualmente el proyecto, la 5262, la cual solamente han cambiado de número, porque el ser autor, en este caso, para cualquier congresista que está impulsando esto en el Congreso de la República, no solamente es cambiar de número, sino es tener todo el proyecto con todas las exposiciones y motivos, ¿no? En este caso, para creación de distrito, ni siquiera lo hace el Ejecutivo, el Congreso, sino lo hace el Ejecutivo, ¿no? Como ya hay muchos casos de creaciones de distritos que el Congreso lo ha aprobado para crear, o sea, para cumplir con todo lo que demanda la ley. El Congreso, en este caso, al impulsar este proyecto, la 5262, que actualmente está en la agenda, transforma solamente una prerrogativa del Ejecutivo en una iniciativa puramente congresal. En todo caso, podría ser una ley declarativa, lo cual yo sí creo que contraviene el principio de separaciones de poderes y competencias, porque está utilizando solamente el número de lo que anteriormente el Ejecutivo había enviado como proyecto de creación del distrito de Tambo Elena. Por otro lado, hay una inconsistencia en el uso del acuerdo de portavoces al exonerar del dictamen un proyecto que el propio Pleno del Congreso ha devuelto a la Comisión en varias oportunidades a falta de claridad técnica, ¿no es cierto?, o para un mejor estudio, la cual representa una inconsistencia política y procedimental. Lo que nos debe llamar poderosamente la atención es por qué evadir el debate técnico en la comisión especializada, que es la Comisión de Descentralización, si todos sabemos que en varias oportunidades ha regresado justamente para un mejor estudio este proyecto, ¿no?, a dicha comisión. Esta decisión política contradice el rigor legislativo, porque al exonerar el dictamen de la Comisión de Descentralización se anula la oportunidad de subsanar las deficiencias técnicas señaladas por el Poder Ejecutivo y las regiones afectadas.
0: Ajá. De acuerdo a la contextualización de Federico Pariona, indica de que él lo argumenta de un punto técnico, que el proyecto de ley no va. ¿Por qué? Porque el Ejecutivo, autor del proyecto, cabe señalar, la PCM, cabe señalar, Secretaría de Demarcación Territorial, cabe señalar, el propio presidente de la República, en pocas palabras, ha presentado el proyecto y ha dicho que esto tiene observación y se ha anulado y se va, en pocas palabras, al archivo. No prospera, no procede, no se puede crear. Seguramente argumentando innumerables observaciones dentro de este proyecto de ley de creación de Tambo del Ene. Y el Congreso

0: hoy lo está nuevamente despolvando y está presentando para su debate, corrigiendo algunas cositas nada más, o colocando una con otra, sin cumplir con todos los argumentos técnicos. ¿Y qué cosa es cumplir argumentos técnicos para creación de un centro poblado? O perdón, para un distrito. En el caso de Tambo del Ene, probablemente delimitación, consulta popular, probablemente firma de los documentos oficiales que debe haber de los límites correspondientes, si es que se dará el informe de sostenibilidad, si es que se dará de esa manera, no sé qué más, qué requisitos más habrá que tener que cumplirse. Cosa que en el tema de Sangani es otro panorama, otro escenario, diferente, porque en el caso de Sangani han cumplido y no tienen ese problema de la delimitación como lo tiene Junín y Cusco. La consulta popular, la gran parte de Sangani está de acuerdo con su distritalización, salvo, mejor parecer, este pequeño impasse que tiene con Kibinaki, que el día de ayer, por cierto, también ha estado protestando, haciendo ahí su arenga, haciendo su ligera protesta de manera correcta. El popular Hormiga, exalcalde de Kibinaki, lo puede decir a cuatro vientos seguramente, el sustento de lo que ellos protestan, de que no están de acuerdo de que Sangani sea distrito, porque aparentemente cercenan parte de su terreno, de su territorio, del centro poblado de San Fernando y Kibinaki. Ese nada más. Pero por lo demás, han presentado todos los documentos, saneado, oleado y sacramentado, hasta donde se sabe. Probablemente podría dar el Congreso, decir, falta esto, falta el uno, falta el otro, pero al fin y al cabo ya ha sido presentado el proyecto de ley por el propio Ejecutivo después de haber revisado toda la documentación técnica. Toda la documentación técnica ha revisado la PCM y se los ha enviado al Congreso. Congreso, toma, ahora ustedes tienen que aprobar, porque así dice la ley. Yo reviso todos los expedientes, todos los papeles, toda la cuestión técnica, elaboro el proyecto, te la mando para que ustedes revisen y aprueben. Y en esa línea, lamentablemente el Congreso no ha agendado para el día de hoy. Salvo, mejor parecer, en los minutos que aparezca, diga, se ha logrado agendar el proyecto de ley y se va a debatir hoy. Y se tiene que debatir en dos votaciones. Y es último día hoy. O sea, la primera votación y la segunda votación tiene que hacerlo el Congreso para que esta ley vaya. Luego retorna al Ejecutivo para su promulgación. Tiene un proceso. Vuelvo a decir, ya no es culpa de los dirigentes. Ya es responsabilidad del más alto nivel aprobar o no, agendar o no el tema de la distritalización de Sangani, acompañando a lo que es el caso de acompañando lo que va a darse en el proyecto de Tambo del Ene, que en este momento están en una bronca tremenda los ciudadanos en este sector de Río Tambo y frontera Junín-Cusco. Nos vamos a ir a una pausa comercial de la empresa y vamos a retornar en breve. A la vuelta de la pausa conversamos con alguno de los candidatos. A la vuelta de la pausa conversamos con alguno de los candidatos. Ya están logrando inscripción, solamente están a la espera de la resolución. Pero hay candidatos que han logrado inscribirse. ¿Con qué símbolos? ¿Quiénes acompañan en el distrito del Perené? ¿Quién lo acompaña en la provincia? ¿Quién lo acompaña en la región? ¿Quiénes son? Es necesario escucharlos. Ligeramente, por lo menos. Por lo menos, ¿qué equipo los acompaña? ¿Cómo va su inscripción? ¿Se ha sido observado o no ha sido observado? Porque el viernes pasado cerró definitivamente el proceso de inscripción y están esperando solamente la resolución del jurado electoral especial. Que hablen los protagonistas. Es necesario que los propios protagonistas hablen y la población quiere escucharlos. A los candidatos en Pichanaki, a los candidatos en Perené, a los candidatos en Chanchamayo, incluso en la región Junín. No de repente tanto las propuestas, pero por lo menos qué equipo arman, cuál es el cuadro que acompañan, cómo va el símbolo, si tienen algunos problemas con afiliados, si han tenido algunos problemas en la inscripción, si han tenido algunas observaciones en la inscripción, etcétera, etcétera. Si han logrado o no han logrado. La gente quiere saber si el arquitecto Francisco Velázquez ha logrado su inscripción, ha logrado Eduardo Mariño, ha logrado Canchari, ha logrado el uno y el otro. Es necesario. Correcto. Pausa comercial. Y voy a regresar con ustedes en breve nada más.
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0: Puedes disfrutar, por un lado puedes ver, puedes tener, protestar, exigir, pedir y explicaciones, etcétera, etcétera. Y a la misma vez, o aplaudir y también aclamar, agradecer, felicitar, etcétera, etcétera. En tu libre derecho, el ciudadano, para que tú puedas estar presente, por supuesto. Correcto, son 7 de la mañana con 15 minutos en todo el país por el caso de la distritalización de Sangani. Sigue el dilema y hasta ahorita, a esta hora, cuando son 7 con 15, oficialmente no se tiene confirmado de que el Congreso va a tener que agendar. Al menos hasta donde tengo información y con el contacto al más alto nivel, a esta hora no tenemos información oficial de que el Congreso haya admitido agendar para debatir el día de hoy el tema de la distritalización de Sangani. Eso quiere decir, a esta hora, que prácticamente el Congreso no va a debatir. ¿Qué pretendemos decir? De que probablemente en la comisión permanente podrían discutirlo. Probablemente, la comisión permanente. Y la comisión permanente, para debatirlo, deberá necesitar todos los requisitos cumplidos. Por ejemplo, como la evaluación y la aceptación de la exoneración de el dictamen que debió haber hecho la Comisión de Descentralización del Congreso de la República. Eso podría ser el talón de Aquiles y decir la Comisión Permanente: señores, no hay dictamen de la Comisión de Descentralización, por ende, este proyecto no va. Si dice ello la Comisión Permanente, Sangani tendrá que ser postergado hasta el próximo gobierno, que falta 34 días. O sea, próximo gobierno, con Keiko Fujimori, si es que se logre proclamar presidenta de la República, y con todo la Cámara de, ahora que es bicameral, con todo el Congreso bicameral, para que puedan ver el tema en debate. La cosa ha cambiado. Y la comisión permanente, te pregunto, ¿sabe quién ha sido el que ha llevado de la mano al comité de gestión en los últimos tiempos? Fue la izquierda. ¿Sabe quién lo ha llevado donde José María Balcázar al comité de gestión de la distritalización? Lo ha llevado nada menos y nada más Waldemar Sarrón. ¿Y tú qué crees que va a pasar ahora? Ya es política. En fin, vamos a esperar unas horas más para saber si de repente hay información de último momento que Sangani podría ser debatido el día de hoy en el Congreso. 7:17 en todo el país. Volteamos la página inmediatamente. Caliente el ambiente electoral. El día de ayer te dábamos a conocer de todos los candidatos que han pretendido y han logrado inscripción, salvo un candidato que no ha logrado inscripción en el distrito de Pichanaki, salvo, mejor parecer, hasta donde tenemos información, un solo candidato no ha logrado inscribirse. El jurado electoral especial ni siquiera lo ha llegado a revisar para su inscripción. Un solo candidato que no ha logrado inscribirse, información que tenemos en el distrito de Pichanaki. Pero la gran parte de los candidatos conocidos han logrado inscripción. Intento entablar comunicación con los candidatos. Entre tanto está Eduardo Mariño con nosotros esta mañana. ¿Cómo está, ingeniero Eduardo? Buenos días, bienvenido.
1: Muy buenos días, estimado Guillermo Ñaupa. Saludar al programa esta mañana y a toda nuestra querida población de Pichanaki y Selva Central. Muy amable.
0: Gracias por respondernos. A ver, tú sabes que la población es necesario que tiene que conocer de cerca si los candidatos han tenido problemas, no han tenido problemas, han tenido apuros, no han tenido apuros, quienes acompañan en el grupo de regidores, quienes acompañan en la línea de equipo, llámese distrito, provincia, región. En los símbolos es necesario que la población electoral pueda conocer de los protagonistas para tomar una decisión y posteriormente seguramente del plan de gobierno, posteriormente hablarán del equipo técnico, hablarán de un montón de cosas. Pero Eduardo.

0: Eduardo Mariño ha concluido su proceso de inscripción porque la semana anterior, el fin de semana, era último día. ¿Han tenido ustedes problemas, inconvenientes? ¿Solamente están a la espera de la resolución? ¿Cuál es el panorama de la candidatura de Eduardo Mariño, candidato al sillón de la Municipalidad de Pichincha?
1: Muchas gracias, Guillermo. No hemos tenido problemas mayores, Guillermo. Como sabemos, la coyuntura, en este caso, de elecciones regionales y locales, tiene una particularidad, porque generalmente muchos están inscribiendo con la participación de un partido nacional, ¿no? Y venimos pues todavía culminando un proceso nacional. Ello ha llevado ciertos aspectos, más que todo de organización, pero muchos partidos, por lo que veo, han podido afianzar su participación en estas elecciones. En nuestro caso no hay ni un problema. Guillermo, justo acabo de dialogar en horas de la mañana con el ingeniero Yossi Guerrero. Ajá. Quien es nuestro precandidato, o bueno, ya prácticamente candidato a la provincia de Chanchamayo, y coordinador también en el ámbito provincial. Y toda nuestra lista actualmente ya está inscrita. Estamos esperando la resolución del Jurado Nacional y de haber alguna observación también subsanarlo, ¿no? Porque está habiendo observaciones en muchas listas, más que todo por el tema de domicilio, DNI que debe ser bastante claro, ¿no? Muy bien escaneado, y ciertos aspectos de la declaración jurada. Yo imagino que nuestra lista no va a haber problemas mayores, porque hemos sido muy acuciosos, y poder integrar prácticamente, de acuerdo a la norma electoral, son listas que debe cumplir, pues incluso cuotas, ¿no? Por ejemplo, la cuota joven.
0: Ajá, comunidades nativas y lo demás.
1: Ajá, la cuota de las comunidades nativas, que es el 15%, como también la cuota de género, ¿no? Tanto hombres y mujeres, pero hay un 50-50. Uh-huh. O sea, un hombre y una mujer, un hombre y una mujer de forma alterna, todo este aspecto, y prácticamente 7 regidores más uno, que incluye pues prácticamente como un accesitario, ¿no? Entonces, si hemos cumplido todo ello, estamos a la espera solamente de la resolución del Jurado Nacional, que ya está inscrito.
0: Correcto. Ahora, ustedes tienen como candidato en el equipo de hasta la región, ¿quiénes son? Ustedes, tú vas a Pichanaki por el partido Renovación Popular, y en Perené, en Chanchamayo, en la región.
1: A ver, Guillermo, justamente para que conozcan nuestra población y realmente pues esté muy informada, ¿no? Tenemos un excelente candidato consiero, Guillermo, con mi modesta experiencia. Tenemos a un líder nato de mucha trayectoria, el licenciado Dimas Aliaga, que va como candidato al gobierno regional de Junín. Él tiene incluso 2 carreras. Es licenciado en administración y es ingeniero industrial, o sea, una persona de mucha capacidad. A su vez, también él ha sido alcalde provincial de Huancayo en 2 oportunidades, y en su momento también ha sido gerente de Sazón López a nivel nacional, gerente regional en la región de Huancavelica, y con una trayectoria vasta en el aspecto académico, catedrático de varias universidades, como la Universidad Continental, la Universidad del Centro del Perú, como también en el tema privado, en el tema público, y creo una persona idónea para ser nuestro futuro gobernador. Y recordando un poco la coyuntura de las elecciones anteriores, en la cual Dimas Aliaga estaba favorito y lo sacan de carrera, faltando prácticamente un mes, y faltando una semana lo vuelven a poner, y él queda pues segundo lugar en las elecciones anteriores. Ajá. Por justamente esta jugada, ¿por qué? Porque realmente daba a conocer un tema que no era de corrupción ni nada, sino que era por un aspecto administrativo que no, en este caso el Poder Judicial, no emitió correctamente, ¿no? Y por eso retorna. Él no tiene ningún proceso, digamos, de este índolo, que muchas veces nos interesa a nosotros el tema de corrupción, que debe pues ser un candidato limpio. Tenemos un candidato idóneo para el gobierno regional, licenciado Dimas Aliaga en la región. En la provincia, nuestro amigo Yossi Guerrero, quien es

0: ingenieros o tecnistas con mucha trayectoria en el tema público, ha sido gerente aquí en acá en Pichanac, incluso, y hace unos años atrás, es así como también en Satipo, en Riotambo, y en otros ámbitos, y actualmente alcalde del distrito de Monobamba, conoce mucho de función pública, y va a ser muy importante su participación, porque él es una persona seria, de visión, de desarrollo en la provincia, continuar los proyectos y obras de las autoridades que han avanzado en Chanchamayo. Considero dejar la posta también al amigo Yossi Guerrero. Y en Perené, nuestro amigo, pues, muy conocido, de mucho camino también, el ingeniero William de la Cruz. William de la Cruz, una persona, un ingeniero agrónomo, un colega, que solo con gestión propia ha logrado inversión muy importante en Perené, con los programas Agroideas, otros programas también de los ministerios, sin ser autoridad, ¿no? Entonces, muy conocido, él va al distrito de Perené con una persona que conoce mucho el sector del campo, la agricultura. Pienso que él puede ser una muy buena autoridad en Perené. Y en Pichanaki, su servidor, Guillermo, que la población nos conoce y queremos aportar el desarrollo desde nuestra experiencia, desde nuestro camino, en varios ámbitos que hemos venido trabajando. Y consideramos que Pichanaki debe recuperar el tiempo perdido, Guillermo.
1: Entiendo que ustedes deben tener de alguna manera, yo no sé si se llama preocupación, yo no sé si se puede considerar una preocupación de sustento técnico y legal, porque recuerda que las experiencias, Eduardo Mariño tiene amplia experiencia en ello, recuerda de que lamentablemente varios candidatos en las contiendas electorales salen retirados, observados, ya en contienda electoral, acabas de mencionar con Dimas Aliaga. En Pichanaki hubo experiencias que han sido excluidos varios candidatos por algunas documentaciones, por no cumplir de repente las normativas del jurado electoral especial, entre otros temas. ¿Ustedes tienen de repente, están preparados, de repente están llevando ya esto con antelación para evitar estas observaciones que puede haber y acompañe un equipo técnico de repente al grupo de Renovación Popular en la provincia de Chanchamayo y no tener estos problemas de tener candidatos excluidos? Y no solamente hablo de los candidatos titulares a la alcaldía, sino de repente a los regidurías, a las regidurías también, para cumplir la normativa. ¿Están atentos a todo este movimiento?
0: Claro que sí, Guillermo. En esa parte hemos tomado mucho tiempo, tenemos una organización sólida desde la ciudad de Lima, en este caso también de Huancayo y de Satipo, porque Satipo en esta oportunidad ha tomado lo que se llama la personería legal, ¿no? Hay aproximadamente 3 abogados quienes están siguiendo todo el proceso y están revisando toda la documentación presentada. Prácticamente en las hojas de vida es muy importante incluir pues aspectos importantes si han tenido aspectos, por ejemplo, de formación académica, el tema laboral, su declaración, digamos, de ingresos, egresos, su aspecto si tuvo o no sentencias, algún proceso legal, ¿no?, anterior. Todo ello debe ser pues revisado, incluso en las plataformas del Estado, para poder ver que realmente sea coherente todo tu aspecto documentario, que son declaraciones juradas y que realmente se firman, porque realmente pues se da a conocer que todo ello debe ser fidedigno, ¿no? Debe ser totalmente real. Entonces, cumpliendo todos estos requisitos, las cuotas que hemos dado a conocer, creo que no va a haber problemas mayores. Lo que sí hemos estado viendo, por ejemplo, en Tarma y en Jauja, ha habido problemas en el tema del DNI, un poco el domicilio, pero subsanables todos estos requerimientos. Imagino que en otras tiendas políticas va a pasar lo mismo, y el jurado nacional, de acuerdo al cronograma electoral, da a conocer que todo este tipo de revisión lo va a hacer hasta el 4 de agosto, imagínese.
1: Sí, pues,
0: avisa el cronograma electoral.
1: A puertas de un mes de las elecciones, realmente.
0: Sí, así está en el cronograma electoral. Ojalá que todos estos aspectos de observaciones que te dan plazo para hacer subsanaciones se den, ¿no? En nuestro caso aún no conocemos, no tenemos ni una resolución a nivel de Chanchamayo, pero nosotros estamos con todo ya ese aspecto de poder continuar con nuestra campaña.

0: campaña política bastante, nuestra campaña va a ser bastante cercana a la población, sin grandes aspectos, digamos, por ejemplo, de incluso prohibiciones, ¿no? Como los regalos, las dádivas, es muy importante, Guillermo, dar a conocer a la población que hay aspectos que el jurado nacional está siendo muy serio, de acuerdo a la normativa, ¿no? Y más que todo, nuestra presencia, nuestra participación va a ser con mucho respeto y aspecto democrático con todos los candidatos, en el caso de Pichanaki, que vamos a trabajar siempre con esa consideración y cariño a la población.
1: Entiendo de que tras la inscripción, el fin de semana, ustedes han comunicado a la militancia, a los simpatizantes, seguidores, a los amigos, familiares, al entorno de Renovación Popular, incluso al entorno de los candidatos. ¿Cómo lo ha tomado la militancia y cuál es el sentir de la población? ¿Cómo lo toman ustedes a estas alturas luego de haber logrado la inscripción? Obviamente no sin antes recibir la resolución del jurado electoral.
0: Bien, estamos a la espera y hay mucho entusiasmo, principalmente porque somos una opción y propuesta bastante seria y bastante responsable. Consideramos muy importante la experiencia, es nuestro principal eslogan, Guillermo, y llevando adelante pues aspectos importantes de recuperar Pichanaki. Y la población tiene mucha expectativa, las personas que nos vienen participando en nuestro grupo político, y vamos a continuar en ese trabajo, ¿no? Prácticamente yo agradezco a cada uno de los grupos. El día de ayer estuve en reunión con los diversos jóvenes del Instituto, las diversas carreras del Instituto Superior Tecnológico Pichanaki. Agradezco a todos los jóvenes quienes se vienen sumando, como también de la Universidad Juan Santos Atahualpa, los jóvenes. Esta vez, Mariño, está muy relacionada con la juventud y ahí hay un trabajo muy importante con todos ellos, porque confían en la experiencia, confían en el camino. ¿Y qué hemos hecho, no? Por cada uno de estos sectores de Selva Central y Chanchamayo, Pichanaki. Y vamos en ese camino, bastante contundente el trabajo de Guillermo.
1: Correcto, vamos en los próximos días, espero tenerte en cabina, poder conversar ampliamente en una entrevista de siquiera de 40 minutos, una hora, para poder deslogar y para poder hablar, para poder discernir, para poder de repente discutir algunos temas de planteamiento de gobierno, de repente el plan de trabajo, de repente la campaña y muchas otras cosas más, la experiencia, en fin. Un mensaje a la población, por favor.
0: Dos cositas, Guillermo, si me permites, algo breve. Primeramente, saludar a todos los hombres y mujeres del campo en esta oportunidad del Día Nacional del Campesino, del Agricultor, hombres y mujeres de esfuerzo y laboriosidad que sacan adelante nuestro distrito, nuestra región y nuestro país, que muchas veces no son reconocidos como debe ser. Tenemos propuestas muy claras que vamos a conocer un poquito más adelante y creo que este día muy muy especial, que muchas veces no se le valora, no está considerado en el Estado, por ejemplo, un seguro agrario o un seguro, digamos, como un AFP, un ONP para el productor, que si lo tienen otros tipos de trabajadores, no lo tiene el agricultor. Tenemos que cambiar esta historia, Guillermo. En segundo lugar, referirme un poco al tema de la licitación de Sangani. Hacemos fuerza para que esta agenda se tome lo más pronto posible. Ojalá sea este día, en estos momentos, pero sé que yo, a mí, a ciencia real, siempre he acompañado cuando fui alcalde en la provincia. Sé que está muy cerca porque tengo los contactos en Presidencia del Consejo de Ministros, en el Congreso de la República, el trabajo que ha venido haciendo el Comité de Digitalización. Ardua, sola, muchas veces sin el apoyo, pero nosotros como Chanchamayo sí apoyamos el expediente técnico, Guillermo, para que tengan conocimiento de la población. Más de 70.000 soles fue, digamos, el financiamiento de la provincia para la digitalización, que no lo hizo Perené, pero nosotros lo hicimos. Trabajamos muchos aspectos técnicos y los profesionales para lograr esto, ¿no? Guillermo, y finalmente, una propuesta fuerza que estamos tomando es que ya empecemos a trabajar la provincialización de Pichanaki, donde incluyamos a Pichanaki, a Sangani, y muchos sectores de Pichanaki, como Vía Chaninga, Las Palmas y Poqui, seguramente San Juan Centro Tiqui y muchos otros.

0: de acuerdo a la ley, dice 4 distritos deben ser incluidos en una futura provincia. ¿Y quién más? Una persona que conoce cómo funciona una provincia, podemos llevar adelante la provincialización de Pichanaki, dándole todo ese aspecto de fortaleza al distrito más pujante de la región Junín.
1: Muchas gracias a Género Eduardo por haber estado en línea con nosotros. 7:34, breve prácticamente con relación a la inscripción. Posteriormente hablaremos ampliamente de cada candidato, quiénes son los regidores que conforman. Tendremos seguramente nosotros en lista quiénes son los regidores que conforman, y no solamente que conforman, sino cuáles son los procesos que tienen, las denuncias, porque desde luego va a haber ello. Se va a encontrar, se va a saber, es público todo, y poner en conocimiento a la población qué equipo de regidores o cuerpo de regidores lo acompaña a Eduardo Mariño. Por cierto, va a siempre seguramente tener su carta de presentación la exalcaldía de la provincia de Chanchamayo. Así habrá seguramente un montón de candidatos que van a tener que dar a conocer, ¿no? Confirmando, dando a conocer el panorama que se está dando en elecciones regionales 2026. Inmediatamente nos vamos a otra tienda política, rapidito, porque la gran mayoría de los candidatos no pierden tiempo. Hoy están corriendo desde 4 de la mañana, 3 de la mañana, regresan a la 1 de la madrugada, se levantan un par de pestañas y siguen corriendo. Y estamos en otra tienda política, Fe en el Perú. Ernesto Torres, el payasito más conocido, está en línea con nosotros. ¿Cómo está, Ernesto? Buenos días, bienvenido. Guillermo Ñaupa en Prensa Directa.
2: Muy buenos días, amigo Guillermo Ñaupa, y saludar a todo su equipo de trabajo en esta mañana. Y Guillermo, estamos para poder
1: gracias por responder a nuestro llamado, gracias por respondernos. El día de hoy es una fecha importante, entiendo que es el Día del Campesino, día de la fiesta de San Juan, etcétera, etcétera. Hay actividades por todo lugar, entiendo que los candidatos están recorriendo, pero voy a quitarles minutos nada más y las disculpas por ser tan imprevisto con nuestra llamada. Se ha cerrado las inscripciones de los candidatos el fin de semana. Prácticamente, ya estamos en la evaluación del jurado electoral especial, esperando la resolución que les entregue la candidatura. Fe en el Perú, con Ernesto Torres, ¿se ha logrado inscribir? ¿No se ha logrado inscribir? ¿Tuvo algunos inconvenientes? ¿Quiénes son el equipo que acompaña en Pichanaki, o en tal caso, por ejemplo, a la provincia y a la región? Porque la gente, desde luego, quiere informarse esto. ¿O no se ha logrado inscribir en esta contienda electoral? Si nos puede informar.
2: Bien, gracias por la pregunta, señor Guillermo. Sí, para informarle a toda la población, damos gracias a Dios por hacer el trabajo, pues, de parte de nuestro personero legal en Huancayo. En este caso, sí, el partido Fe en el Perú, pues, ha logrado ingresar todos sus fichas para poder, pues, participar en estas contiendas electorales. Gracias a Dios, estamos en carrera. Hemos ya, se ha presentado la documentación, así como del distrito de Pichanaki, la provincia de Chanchamayo, y también, pues, los distritos de Huancayo, ¿no? Y que tenemos candidatos. Sí, venimos ya caminando acá en centros poblados, visitando, Guillermo, ya que estamos, pues, prácticamente inscritos, ¿no? Pues solamente estamos a la espera de la resolución, porque el Jurado Nacional de Elecciones, después de subirlo al sistema, pues, todas tus fichas, tienen un plazo de ellos para ya poderte dar, pues, todas las resoluciones y pueda ser, pues, candidato legal, ¿no? Entonces solamente estamos a la espera de eso, pero nosotros igual venimos trabajando, Guillermo.
1: Correcto. ¿Han tenido algunos inconvenientes, algunas observaciones, algunos problemas de repente, porque es un dolor de cabeza la inscripción de la afiliación, de la desafiliación, de los DNIs, de la dirección, del domicilio, de repente de algunos documentos que han tenido algunos inconvenientes para poder lograr este primer paso y decirle a la población que se ha dado el logro de presentar toda la documentación ante el jurado electoral?
2: Así es, Guillermo, sí, no es fácil, es emborroso, porque tienes que presentar varias documentaciones que te pide, pues, el jurado, porque es bien observadores, ¿no?, en todos esos temas. Entonces hay que tener mucho cuidado. Sí, hemos tenido ahí algunas inconveniencias, pero igual tú sabes que el trabajo en unión, en conjunto, hace que, pues, todo pueda solucionar, ¿no? Y a margen de todo eso, se ha logrado, pues, como le vuelvo a decir, ya, pues, a subir todas las fichas de la provincia, del distrito y de los otros distritos de Huancayo. Entonces solamente, como estamos a la espera, pues, de la resolución y de las observaciones que nos puedan dar, pues, el jurado.

0: pasado, ¿no? Pero hasta ahorita, que ya hoy se cumple prácticamente ya la fecha, estamos pues a la espera y a la resolución, ¿no? Y más que todo, nosotros ansiosos por trabajar, pues, por nuestro distrito de Pichanaki, y qué más, ¿no? Dar nuestra energía, nuestra juventud y nuestro conocimiento y nuestra experiencia para el trabajo y el trabajo transparente en nuestro distrito de Pichanaki, Guillermo.
1: ¿Tienen candidatos en Pichanaki? Obviamente es Ernesto Torres. ¿En Perené quién los acompaña? ¿En Chanchamayo y en la región? Si se puede conocer.
0: Ya, tenemos en Chanchamayo tenemos a Mario Guamán. En la región no tenemos cabeza, no tenemos región. Tú sabes que el partido es nuevo y muchos candidatos no apuestan por partidos nuevos, mayormente apuestan por partidos tradicionales, ¿no? Y eso se ha visto desde lejos, por eso justamente estamos pasando, se vive pues en no solamente en nuestro partido, ¿no? En muchos otros partidos nuevos que no se ven pues candidatos tradicionales como los de siempre que participan, ¿no? Y entonces, a margen de todo eso, nosotros pues seguimos trabajando con esa misma energía, con esa misma visión, porque hay un proyecto político que sacar adelante y trabajar pues y así mostrar a la población que tenemos esa voluntad y esas ganas de hacer muchas cosas por nuestro distrito, Guillermo.
1: ¿Cómo toma la militancia, los simpatizantes, los seguidores, este primer paso de haber inscrito ante el jurado? Y también, ¿cuál es la opinión que tiene el entorno del candidato Ernesto Torres en relación a que no tienen una candidatura regional? Esto, probablemente ustedes han tenido una reunión de la comitiva integrada de la campaña y a la misma vez con la militancia. ¿Cómo está considerando de que no tienen un candidato regional y cuánto les puede afectar o no en esta contienda electoral del 4 de octubre?
0: Así es, yo creo, sí, Guillermo, se ha conversado, hemos tenido una reunión, hemos visto pues los beneficios y los que nos puede pasar, ¿no? A margen de todo, Guillermo, nosotros sabemos y somos conscientes que no tenemos pues toda una línea completa como en la región y otras provincias en Huancayo, pero a margen de eso, a toda la población, hacerle llegar pues que nosotros como distrito, las elecciones son vecinales, ¿no? Y entonces, a margen de eso, nosotros tenemos las mismas ganas de poder seguir trabajando a margen de todo que pueda venir, ¿no? Es porque nosotros tenemos pues esa convicción y creo que esa vocación de servicio por nuestro pueblo. No solamente estamos esperando de repente colgarnos de alguien que nos sume, o no, la provincia me va a sumar, el Huancayo me va a sumar. No, sabemos que en el distrito son elecciones vecinales y por lo tanto nosotros estamos convencidos que esta vez vamos a llegar a hacer un trabajo responsable, llegando pues a cumplir el proyecto político que estamos trabajando, Guillermo.
1: Correcto, casi, muchas gracias, Ernesto. Casi en la parte final, por favor, para concluir, ¿quién acompaña como el primer regidor dentro de Ernesto Torres? Porque se sabe de que si el candidato queda en el segundo lugar, que podría pisar talones, o podría quedar, porque las elecciones ganan una sola, y podría ser el próximo regidor que podría poner fe en el Perú, de darse el escenario muy satisfactorio en las contiendas electorales, ¿quién acompaña a Ernesto Torres?
0: Bien, Guillermo, por la pregunta y el espacio, tú sabes, antes de todo, decirle pues quién es nuestro primer regidor. Nosotros, hacerle llegar acá a toda la población, felicitarle por este 24 de junio, pues, ¿no? Y que celebramos en toda nuestra selva, a margen de también es el día del campesino, como hizo, del agricultor productor, que hay que ponerle ese nombre que es más elegante, ¿no? Campesino suena feo, porque parece una persona sufrida, una persona abandonada, ¿no? Pero vemos que hay que ponerle un nuevo nombre o decirle, pues, darle ese valor a nuestros agricultores. Sí, desearle a toda la población feliz 24 de junio y solamente a comer Juanes y también, pues, el abrazo para todos. Sí, Guillermo, nosotros, pues, tenemos una plancha, yo creo que se ha hecho acorde a la medida porque nuestro distrito necesita, pues, creo que gente que tengan pues esas ganas de trabajar, esas ganas, esa convicción de querer colaborar, de poder hacer un trabajo responsable, ¿no? Y a margen de todo, que se ha visto en todas las gestiones, ¿no? Como terminan los regidores, se ha hecho un análisis, porque nosotros en sí tenemos que trabajar por el desarrollo del pueblo. En este caso, los regidores tienen que cumplir su función. Como primer regidor tenemos, pues, en este caso, a la señora María Celestino. No sé si le conocemos, ha sido pues candidata a presidente de APAFA en el colegio
1: Santiago
0: Antunes. Sí, entonces ya tenemos como primer regidor, creo que estamos apostando.

0: se metió las cabezas, me parece que son egoístas y nunca te dicen, ¿sabes qué? Esta es tu función, esto tienes que hacer, esto es tu, lo que te corresponde, eso es lo que tienes que hacer. Eso es antes de llegar al gobierno, antes de ganar, antes de estar pues ocupado del sillón. Nunca te capacitan, ni un candidato te capacita. ¿Por qué? Porque están viendo la forma de cómo en el momento encaminarse así nomás, como dice a la loca, ¿no? No es así. Hay que capacitarle a todos para que ellos conozcan sus funciones y puedan también, desde ya, desde entrar, desde sentarse en el sillón del Consejo Municipal, hacer ese aporte importante para el desarrollo y la solución de nuestro pueblo, Guillermo.
1: Muchas gracias, Ernesto. Espero que en los próximos días podamos tener presencia y podemos tener una entrevista extensa para poder dilucidar los problemas, el plan de trabajo, plan de gobierno, el equipo que lo acompaña, de repente nuevas alternativas, opciones, y es necesario escuchar a los candidatos de manera abierta para que la población electoral sea el ganador y saque una conclusión y pueda votar por un buen candidato este próximo 4 de octubre. Que por cierto, apenas faltan 102 días y se llega a las elecciones del 4 de octubre. Gracias, don Ernesto.
0: Así es, Guillermo, muchas gracias también a usted y a todo su equipo y a toda la población, y que tengan pues un feliz 24 de junio. Un abrazo desde mi casa, desde acá, desde Pichanaki, para todos ustedes. Muchas gracias, buen día.
1: 7:46 en todo el país. Ha sido Ernesto Torres. Lo cierto que el payasito Torres probablemente vaya a agarrar fuerza en lo que haya sido de la experiencia como ex regidor y sobre todo el acercamiento a la población directa. Correcto. O sea, tú no sabes que el payasito Torres es el que ha logrado conectar. O sea, las elecciones en un distrito, como lo dijo Torres, se gana el buen vecino, pues. No es necesariamente aquel que invierte una millonada de dinero, sino utilizando la comunicación correcta, la comunicación con la población, la aceptación con la población. Si bien es cierto, el equipo que acompaña juega también su propio partidito. ¿No es cierto? Nos vamos a otra tienda, a ver si me confirman, por favor, con quién estamos. Me confirman para inmediatamente anunciarlo. Entonces, decía de que, por ejemplo, la población electoral, ¿qué cosa toma en una candidatura? ¿Importa el nivel de equipo que tengan, candidato regional, candidato provincial, candidato distrital? Sí, de alguna manera sí. La población ha votado y tiene ese contexto o esa respuesta de que sí, también importa. ¿Importa de que tenga buenos regidores? Sí, pero la gente también muchas veces vota pues por el candidato. Pero sí importa, influye de alguna manera. Imagínate que tenga los 5 candidatos a la regiduría con muy buena aceptación y buen respaldo, y cada regidor que lleve 100 votitos tiene pues 500 votos asegurados, si es que se puede hablar de esa manera. ¿Importa la inversión millonaria que puedes hacer? También influye, pero también la gente hoy en día se ha dado cuenta de que tanto inviertes y cómo recuperas, ¿no es cierto? Empeñas la comuna, empeñas los presupuestos, empeñas el uno, y la gente también se ha dado cuenta de ese lado. Y en la ley normativa del jurado de elecciones no permite hoy en día pues de que un candidato pueda entregar dádivas luego de su inscripción, quiero decir, regalos, inversión, plata, etcétera, etcétera. Dado este escenario, el vecino debe de escuchar el planteamiento del plan de gobierno, lo que importa en un candidato, ¿no? El buen plan de gobierno, si es que la tuviera, si es que así va a ser, pero lo cierto es que la población vota por el ciudadano que pueda solucionar sus problemas. Si no, mira nada más pues las elecciones que se dan en muchos lugares, y el panorama ha cambiado. Si fuera por la inversión, entonces el que tiene mayor dinero, que a cada ciudadano se los regale 1.000 solcitos y asegúrate para 50.000, tienes ahí tu inversión para 5.000, 6.000 electores, asegúrate tu efectivo y olvídate de hacer campaña, no hagas pinta, no plantees, no presentas regidores, no hagas nada y habrías ganado las elecciones. Si fuera así, pero finalmente no es así. Finalmente la población tiene otra perspectiva de los candidatos. Entonces aquí hay que buscar eso, de que es necesario escucharlos. Y una entrevista pues de 5 minutos solamente, esto es lo que acabo de comentar con Eduardo, con Ernesto, con Francisco, con los candidatos, como Choxi y muchos otros candidatos quienes están. es simplemente

para saber si han logrado su inscripción. Quiere, allá la gente quiere saber quién es el candidato que no se ha logrado inscribir en Pichanaki. Correcto. Un solo candidato que hasta el momento oficialmente no se ha logrado inscribir en el distrito de Pichanaki. Ojo, un solo candidato. No ha logrado inscripción. No, ni siquiera la puerta, al fin y al cabo, los ha dejado en el aire. Así. Y ahora, ¿qué puede pasar en adelante? ¿Pueden ser excluidos los candidatos? Sí. El jurado electoral puede excluirlos por haber mentido en su hoja de vida, por haber tenido una sentencia, por estar en un proceso, por estar en un montón de situaciones, por no haber cumplido la forma correcta de inscripción, ¿no? Por ejemplo, la alternancia, el domicilio, la afiliación-desafiliación, un montón de temas que finalmente podrían ser observados y excluidos en la contienda electoral. ¿Cuándo les va a entregar el proceso, perdón, el jurado, la resolución a los candidatos? Lamentablemente, lamentablemente digo yo, lamentablemente, porque esto les tiene en un vilo a los candidatos, porque hay desde luego tiempo e inversión de trabajo, de recorrer. Lamentablemente, el 4 de septiembre, ¿no? Van a tener que tomarse todo el tiempo esperando su resolución. Y los candidatos no tienen tiempo para ello. Tienen que correr. Porque hoy el que se duerme queda en el aire, hermanito. No falta nada. 100 días. 100 días. Si lo divides en 30, tienes 3 meses. El último mes los candidatos no hacen nada. Ya no hay posicionamiento. El último mes, mentira de que... ¡Mentira! El último mes el candidato está recontra saturado de las tiendas políticas. ¿En qué? En que están preocupados en el cierre de campaña, porque hacen cierre de campaña. Están preocupados en los debates que va a tener que darse, dos escenarios, probablemente, en los debates que van a tener que enfrentarse. Y están preocupados en cerrar las brechas, de acentuar, de afinar al electorado el último toque, nada más. A última hora no le vas a decir, pues esto es mi equipo, esto es mi plan de trabajo, esto voy a hacer, esto no voy a hacer, esto tengo el uno. ¡Mentira! ¡Mentira! El electorado va conociendo a su candidato y cuando menos ya ligeramente se ha inclinado a unos determinados candidatos, el último mes solamente es afinar. Te espera qué cosa vas a decir en la contienda, perdón, en los debates, qué vas a decir en tu cierre de mitin de campaña, si es que lo hacen. ¿Y cómo vas a hilar y afinar los últimos días y semanas para que el candidato diga, sí, voto por él? Ya no hay tiempo. Tienen prácticamente 60 días, por no decir otra cosa, para mostrar lo que son y saber a la, poner a la población en su capacidad de poder solucionar problemas. No hay tiempo. ¿Y los candidatos? ¿Y por qué? Porque los candidatos se han quedado dormidos y la gran parte se han quedado un poco ajustados con el tiempo con relación a esta segunda vuelta electoral. Imagínate que hasta el momento ni siquiera se sabe quién va a ser la el presidente, porque Roberto Sánchez ha presentado este habeas corpus para que, o un ciudadano habeas corpus, para que Keiko Fujimori no sea proclamada presidenta de la República cuando gane, cuando salga el resultado al 100% de OMPE, que no falta nada. Y el Poder Judicial ha aceptado y el habeas corpus. Eso significa que podría haber todavía problemas. O sea, los tienen un vilo al país, cuando menos el país está, pues, en este momento en la decisión de dar, de ver ya a los candidatos a las alcaldías provinciales, distritales y a los gobiernos regionales. Y eso es un detalle que, desde luego, preocupa a la población. 7:53. Mientras tanto, cada candidato va a tomar seguramente, esto también es necesario recordar, cada candidato seguramente va a tomar, va a pisar acelerador, ya algunos están en camino pisando acelerador. En el caso de Pichanaki, veo un escenario mucho más panorámico, como lo comentábamos el día de ayer, ¿no? Dos candidatos que ya figuran, no favoritos, pero ya figuran, como el pelotón, pero atrás aparecen una veintena o una cantidad de candidatos quienes podrían pisar acelerador y pisar talones y aparecer de pronto. Elecciones vecinales. En el distrito del Perené sí el tema está bien sancochado.
allá está un arroz con mango, porque allá no hay favoritos, no hay ni primer pelotón.

y segundo pelotón. Allá está bien complicada las cosas, ¿no? Ahí va a jugar seguramente la línea política, va a jugar seguramente la experiencia, va a jugar la estrategia de los candidatos para poder posicionarse y pisar el primer pelotón. Y en la provincia de Chanchamayo, lo propio. En la región Junín, el panorama no hay más, creo. Dimas Aliaga, que ha ocupado segundo lugar, está Fernando Orihuela y Arnoldo Maima, creo yo. El resto, ligeramente, va a pelearla, ¿no? Y eso es por lo menos que podemos ir adelantando. En adelante, ¿qué va a haber? ¿Qué cosa va a escuchar la población? ¿Qué cosa quiere escuchar en este momento el elector? Quiere escuchar si el candidato tal tiene procesos por corrupción, tiene procesos de denuncias, tiene denuncias en ejercicio o sentencias o en proceso. Si los candidatos a regidores tienen ese tema, si son malos, son buenos, nosotros nos daremos la tarea de visitarlos a los lugares donde han estado, cuáles han sido los problemas, cómo se han comportado ante la sociedad, qué cosas han tenido, qué cosas no han tenido, cuántas denuncias y procesos, de repente cómo han sido en la sociedad, o cómo los cargos que ocuparon, si es que lo ocuparon, como funcionarios, si es que lo fueron, todo este procedimiento. Y la gente eso quiere escuchar ahora. Más allá del plan de gobierno, más allá de cualquier... Quieren conocer a los candidatos, de qué pie cojean, quiénes son, de dónde vienen, qué cosas han hecho, qué cosas son. La gente no conoce a unos que otros. En tal caso, ¿se van a dejar llevar por las pintas? ¿En tal caso, se van a dejar llevar por las publicidades? La gente quiere saber, y lo que el candidato nunca te va a decir. El candidato siempre le va a decir, nosotros somos limpios, nosotros nunca hemos matado ni una mosca. Los candidatos nunca te van a decir, señores del pueblo electoral, disculpen, yo tengo 7 denuncias, tengo procesos, tengo en mis regidores 3 integrantes que han sido denunciados en la comisaría, han sido denunciados en la fiscalía, en el Poder Judicial, esto es la verdad. Y conózcanos, estos somos. Eso no va a pasar. Los candidatos nunca van a decir eso. Entonces los medios de comunicación tenemos la difícil tarea de tener los documentos en mano, prueba en mano, para decírselos a la opinión pública. Señor, este candidato es esto, este candidato es esto, este candidato es esto, este candidato es esto. Y la opinión pública va tomando dirección y decisión. Posterior a ello, tendremos seguramente las respuestas. ¿Cómo va a reaccionar la población? Y luego de conocer al candidato, ¿quién es Benji Cárdenas? ¿Quién es Yider Quispe? Hablando de Pichanaki. ¿Quién es Arquitecto Velázquez, Eduardo Mariño, Payasito Torres, Olimpio Choxe? Después de conocer a todos los Cancharia, después de conocer a todos los candidatos en Pichanaki, así como en Perené, como Juan Carlos Soto, como Diego Taipe, como Toño Anchiraico, como Cumpa Navarro, y hay un William de la Cruz, hay un montón de candidatos. Después de conocer quiénes son, qué cosas han hecho y cuál es lo lado malo de cada candidato, bueno, la población quiere saber también cuál es su plan de trabajo. ¿Qué va a hacer? ¿Qué no va a hacer? ¿No es cierto? Y a la misma vez también quiere conocer qué experiencia tiene el candidato, ¿no? ¿Qué capacidad tiene un candidato? Si tiene la capacidad de resolver problemas o no. Porque hay gente que finalmente puede votar pues por darle la contra a un candidato o a determinados candidatos. Ojo, que la inversión millonaria en pinta de paredes, en regalos y en carteles, en gigantografías, en paneles, etcétera, etcétera, no determina la elección del candidato. Ojo que lo que digo. En tal caso, pues, colócate 10.000 pintas, 10.000 banners, 10.000 tal y 10.000 regalos y ya ganaste las elecciones. Y eres un tirano de la esquina. No va a pasar eso. La gente ya no es... pueda votar ahora pues por un que al fin y al cabo a la población no lo convence ni con el oro y el moro. Entonces, la situación va por ese lado y nosotros tenemos esa tarea para poder informarles. Primero vamos a escuchar este breve corto de cada candidato y posteriormente tendremos en la mesa de entrevistas en la cabina principal para conversar con cada candidato. No todo en una telita de pastel, todo bonito, sino hablando todo a los cuatro lados de que conversen y comenten lo que son, lo que han hecho y lo que no han hecho,
quienes conforman y todo lo demás.

0: Son 7 de la mañana con 59. Nos vamos del programa. Mañana estamos a las 6 en punto con ustedes, como es horario habitual por ahora, y estamos retornando al programa para poder comentar ampliamente con cada candidato, y solamente no candidato, sino también de diversos temas. Hasta este momento acabo de recibir información extraoficial, que no hay agenda de en el Congreso el tema de la distritalización de Sangani. De manera extraoficial, en este momento acabo de tener información de que el tema de la distritalización de Sangani oficialmente no tengo, que ha sido agendada. Ojalá en breve se pueda tener, y hoy es el último día. Correcto. Nos vamos del programa. Mañana estamos con ustedes a las 6 en punto de la mañana en Prensa Directa. Gracias a Radio Paraíso. Escuchen el programa desde las 4 de la mañana, una programación durante el día con locutores y programación de acuerdo al estilo, de acuerdo a la programación que tiene Paraíso 102.1 en Pichanaki. Se escucha más. Permiso, cuídense, mañana nos vemos.
1: De esta manera, hemos llegado a la parte final. Guillermo Ñaupa Ortega agradece su gentil sintonía. El Noticiero Regional. Prensa Directa. Dios bendiga sus hogares. Y hasta mañana, a la misma hora, con Prensa Directa.
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Bien, bien, muy buenas tardes a toda la población de la región Junín y a nivel nacional. Comenzamos ya las noticias el día de hoy. ¡Que viva el Perú! Con nuestro himno nacional de nuestro querido y hermoso Perú. ¡Que viva el Perú! Muy orgullosos de ser peruanos, señores. Bueno, primeramente agradecer a Dios nuestro Señor un día más para poder seguir llevando toda la información desde el mismo lugar de los hechos. Con ustedes en la parte de conducción, Paul Fanic, en la parte técnica, Milenka. Milenka ya se encuentra y en los controles de radio 102.1, Alejandro Memensa. Ya estamos conectados para todos ustedes en toda la región Junín y en el norte del país a nivel nacional. Ya estamos en transmisión, en vivo y en directo, para todos ustedes, llevando toda la información. Bueno, a propósito, el día de hoy tenemos muchas novedades. ¿Qué es lo que está pasando con este caso de la patrulla de la presunta intervención de Colcabán? Vamos a ampliar más detalles. Ahora, ¿qué ha pasado con el ejército peruano? Al parecer, ha tirado ya la pelota a otra persona directamente, culpándolo presuntamente de este operativo fallido. Bueno, comenzamos ya la información, pero el día de hoy también no olvidemos de algo muy importante. El día de hoy, 24 de junio, ¿qué es lo que se celebra? A ver, vamos a ver a todos los amigos. ¿Qué es lo que celebramos hoy, 24 de junio? Día del campesino, el hombre y la mujer que alimentan al Perú. Así se puede decir. Cada 24 de junio el Perú rinde homenaje a miles de hombres y mujeres que desde muy temprano trabajan la tierra para producir los alimentos que llegan a nuestras mesas. El Día del Campesino es una fecha para reconocer su esfuerzo, su sacrificio y su invaluable aporte al desarrollo del Perú. ¿Cómo se inició? ¿Por qué se celebra el 24 de junio? El Día del Campesino se celebra cada 24 de junio en reconocimiento a la importancia de la agricultura y de las comunidades rurales en el desarrollo nacional. Esta fecha busca valorar el trabajo de quienes cultivan la tierra, conservan las tradiciones agrícolas y garantizan la seguridad alimentaria de millones de peruanos. ¿Por qué es importante? ¿Por qué? Porque gracias a esto se producen frutas, verduras, café, cacao, arroz, maíz, papa y muchos alimentos. A todos los amigos que nos están escuchando a través de radio y televisión hasta la zona del Bray, Río Tambo, Huánuco, toda la región Junín, Selva Central, el norte del Perú, un saludo muy especial para todo el norte, provincia de Tumbes, departamento de Tumbes, provincia de Zarumilla, distrito de San Pedro de los Incas, San Jacinto, todo el norte, zona norte, Piura, que nos están escuchando a través del Grupo Élite Digital. Gracias a Dios, poco a poco vamos implementando. Contribuye a la economía local y nacional. Protege conocimientos ancestrales sobre el cultivo y cuidado de la tierra. Es el principal proveedor de alimentos para las ciudades. A pesar de su importancia, actualmente muchos hermanos agricultores enfrentan grandes desafíos que el Estado, por falta a veces de que el Estado tiene olvidado a todos los productores, y aparte de eso, los cambios climáticos, bajo precio de sus productos una vez más, falta de acceso a tecnología y financiamiento, también este problema, también con el agrobanco, que miles de agricultores están solicitando la condonación de la deuda, dificultades para transportar sus productos a los mercados. Ahora, no olvidemos también de nuestros campesinos, nuestros hermanos agricultores en la selva central, en lugares como Pichanaki, Perené y toda la selva central, miles de familias viven del cultivo del café, cacao, cítricos, plátanos, piña, yuca, que

jengibre, cúrcuma. Gracias a su trabajo, estos productos llegan a diferentes regiones del Perú e incluso son exportados a otros países. Ser campesino no es solo sembrar una semilla, es sembrar esperanza, alimentar a una nación y cuidar la tierra para las futuras generaciones. Cada alimento que consumimos es el resultado del esfuerzo, dedicación y el amor de quienes trabajan en el campo. ¡Feliz Día del Campesino a todos ustedes! Gracias de parte del Grupo Élite Digital y la frecuencia 102.1 Radio Paraíso. Comenzamos esta programación el día de hoy, 24 de junio, siendo las 2:12:06 del mediodía. Comenzamos. ¿Qué ha pasado? Ahí vemos la nueva, al parecer, bueno, han tirado ya el tablero, ya hay culpables. A ver qué ha pasado con el tema, ya hay culpables con el tema ahí vemos ya el Ministerio Público. Ustedes pueden ver en las imágenes, el día de ayer estuvimos hablando sobre este caso emblemático, este caso que ha conmocionado a toda la selva central. ¿Por qué? Porque justamente uno de los fallecidos en este presunto caso fallido de la matanza, el ejército está responsabilizando al jefe de la patrulla. Vamos a hablar qué es lo que ha pasado. Colcabamba, ejército responsabiliza por la matanza al jefe de la patrulla. Ahora, ¿quién es el jefe de la patrulla? Esta es información ya calientita. A ver, atención a todas las familias que nos están escuchando sobre el fallido, lo que pasó en Colcabamba, y ya hay resultados. Ejército responsabiliza por la matanza al jefe de la patrulla. El mayor de ejército peruano José Callao Vázquez, bajo cuyo mando se encontraba el capitán Luis Montenegro Pardo, declaró a la fiscalía que este oficial estaba a cargo de la operación antidrogas y era quien daba las órdenes en el lugar donde fueron acribillados 5 civiles. Oye, ahora se están tirando la pelota. Ya, pues. ¿Y qué pasó con la declaración del ministro? ¿Qué pasó con la declaración del ministro que se sajaba y decía cosas, un montón de cosas, dejando mal parados a todas esas 5 familias? ¿Pedirá disculpas el Ministerio del Interior, el Ministerio del Comando Conjunto de las Fuerzas Armadas? La patrulla de 8 efectivos del ejército que se desplazó hasta la localidad de Colcabamba, Tayacaja, que esto sucedió en Huancavelica, con la finalidad de intervenir un presunto cargamento de cocaína, en coordinación con la policía antidrogas de esa zona, asesinó presuntamente a 5 pasajeros de una camioneta porque el oficial a cargo presumió que se trataba de terroristas. Esto es una versión, la versión que ya la ofreció el comandante de la compañía especial de comandos Pachacute número 33-31. El mayor ejército peruano José Callao Vázquez, jefe inmediato superior del oficial a cargo de la patrulla, capitán Luis Montenegro Pardo. El mayor Callao fue quien asignó al capitán Montenegro la tarea de interceptar vehículos de narcotraficantes que transportarían 500 kilos de cocaína, según la información de inteligencia suministrada por la División de Investigaciones Especiales, que es la DIVINES, de la Dirección Antidrogas, que es la Dirandro, donde lo declaró ante la Fiscalía. Callao señaló que Montenegro viajó a la zona de Colcabamba para un operativo antidrogas. Sin embargo, terminada la misión, le informó de la muerte de supuestos terroristas. Esto se está complicando para este caso, ya que este caso ha sido un caso nacional por el excesivo, cómo se ha realizado este operativo antidrogas en esa zona. Según la información, la misión era inmovilizar vehículos. Así consta en el acta del interrogatorio. Preguntado para que diga si esa comunicación verbal con el jefe de la patrulla, capitán Luis Montenegro
Pardo, le informó a usted respecto al número de personas fallecidas y heridas. El ataque del 25 de abril de Colcabamba, dijo, a mí me dieron cuenta, Montenegro, que algo, que habían tenido contacto con el personal presuntamente terrorista, y eso fue lo que informé a mis superiores. Precisó además que la misión era inmovilizar a los dos vehículos, dijo el mayor José Callao Vázquez. Hasta el momento es el único militar relacionado con el caso que ha respondido a las preguntas de la fiscalía. El capitán Montenegro y sus 7 subordinados eligieron no contestar al interrogatorio, lo que está empeorando la situación en la que se encuentran. De las declaraciones del mayor Callao se desprende que la misión que le asignó el capitán Montenegro no incluía eliminar terroristas. El jefe de la Compañía Especial de Comandos Pachacute, número 31, el mayor del ejército peruano, José Callao Vázquez, explicó que el 21 de abril, 4 días antes de la matanza, el suboficial de las Divines, Rodolfo Vázquez Verástegui, compartió información de inteligencia para que lo apoyaran en una operación presuntamente antidrogas. Vázquez le dijo a Callao que de la localidad denominada José Olaya, distrito de Huanta, Ayacucho, en el valle de los ríos Apurímac, N y Mantaro, Bray, estaban por salir un cargamento de 500 kilos de droga con dirección a Pucacolpa, distrito de Huanta, adyacente a Tayacaja, Huancavelica. Bueno, recién se está armando cómo habría sido esta intervención. El agente de la Divinis dijo que los presuntos narcotraficantes, para dar seguridad al cargamento, tenían personas con armas, en este caso que serían fusiles AKM y Gali, y metralletas, que son las UCIs. El cargamento se iba a desplazar a Pucacolpa y posteriormente a Colcabamba mediante camionetas. Es la información que ha brindado el mayor del ejército peruano, Callao. Para obtener la autorización que requiera con la finalidad de movilizar una patrulla, el mayor José Callao comunicó la información de inteligencia al comandante general de la 31 Brigada de Infantería General Ejército Peruano, Edgar Quilca Molina, y al jefe del Estado Mayor Operativo, coronel Ejército Peruano, Yuri Ribeo Cortijo. Concedida la orden, el mayor Callao se trasladaba a Jauja el día 22 de abril. Ese día se reunió con el capitán Luis Montenegro y los 7 miembros de la patrulla. El 23 de abril, en el cuartel de Chilca, todos sostuvieron una reunión de coordinación con los agentes de las Divines, que proporcionaron la información de inteligencia. Los Divines solicitó apoyo para interceptar el cargamento de cocaína, es decir, el operativo no fue una iniciativa del ejército, sino de la policía antidrogas. Miren, señores, acá presuntamente ya se está viendo cómo ha sido este operativo. No ha sido por parte del ejército peruano, ha sido por parte de la Policía Nacional Antidrogas. La acción arrancó a partir de las 0 horas del día 24 de abril. Los miembros de la patrulla liderada por el capitán Luis Montenegro tenían por misión inmovilizar los vehículos, dijo la fiscalía el mayor José Callao, como comandante de la unidad militar que corresponda quedarme en el puesto de comando que está en Chilca, Junín. Ahora, Montenegro, el capitán del ejército peruano Luis Montenegro Pardo, tenía todo el control, según la información, y precisó para que no quedara duda sobre su papel en los hechos, en la operación. En el que tiene el control es el jefe de patrulla, en este caso el capitán Montenegro, dijo el mayor Callao. Ahí ya se están tirando la pelota. Nuestro objetivo era Pucacolpa, ahí era donde se iba a dar la operación. Sin embargo, por información de inteligencia, porque el objetivo se había movido, las acciones se dieron en ese lugar, en la carretera Colcabamba. O sea, prácticamente la información de inteligencia que dieron al ejército peruano no fue correcta presuntamente. El jefe inmediato superior de la patrulla instalada en Colcabamba, el mayor José Callao, preguntado sobre quiénes fueron los autores del ataque contra la camioneta, dijo textualmente: la acción propiamente dicha estuvo a cargo del jefe de patrulla, capitán Luis Montenegro, y la patrulla militar a su cargo, quien dirigía o daba instrucciones al personal militar durante los hechos investigados, le preguntaron al mayor Callao. El jefe de patrulla, capitán Montenegro, en el lugar propiamente dicho, Colcabamba, respondió:
El capitán Montenegro tuvo la oportunidad de confirmar o negar lo dicho por su jefe inmediato superior, pero se negó a hablar, y todo indica que también les pidió a sus subordinados de la patrulla que hicieran lo mismo. Este caso, que...

prácticamente estaría indicando que ha habido exceso. Exceso, lamentablemente 5 personas fallecieron, porque el dato, la información de inteligencia no fue clara. Y uno de estos chicos era de acá, del distrito de Yurinaki, del sector de Kibinaki. Lamentablemente el chico falleció en este presunto operativo antidrogas, que ahora se está confirmando que esto también tenía parte la Policía Nacional del Perú del sector de antidrogas. Ahora, ¿qué irá a pasar, señores? Esperemos que esto se aclare, ya que estas familias hasta el día de hoy están solicitando justicia, y que estos sujetos, si tienen algo que o se excedieron, tienen que pagar a la cárcel. Porque por más que se vaya preso, por más que así le hagan lo que sea, ya estas personas que han fallecido no van a volver a la vida. Son 5 personas que fueron presuntamente, brutalmente asesinadas por este presunto lo que hubo por este caso antidrogas, por este presunto operativo antidrogas en esta parte del sector. Bueno, señores, vamos a la información del sarampión. Y nos conectaremos también con el, en este caso, con el encargado de la red de salud de Pichanaki.

0: Bien, nos está preocupando mucho. Ya hay una información también en todos los sectores sobre el tema del sarampión. Este es el tema del sarampión que incluso ya ha salido en diferentes lugares, y gracias a Diario El Correo también, Diario El Correo ha confirmado primer caso en Huancavelica. Varón de 35 años retorna luego de trabajar en Puno. Sarampión confirma primer caso en Huancavelica. Confirman primer caso en Huancavelica, señores. Y esto, bueno, esto es un poco preocupante. Es un poco preocupante porque ya la red de salud del distrito de Pichanaki va, en breves instantes vamos a comunicarnos con el licenciado a cargo de ver, en este caso, este tema sobre del sarampión. Vamos a comunicarnos primeramente con el licenciado para poder conversar con el licenciado y que nos pueda informar sobre lo que se viene sucediendo con el licenciado Jorge Mesa Sánchez. Jorge Mesa Sánchez, a ver, vamos a tratar de comunicarnos con el licenciado Jorge Mesa Sánchez. Pero primeramente, a ver, vamos a la publicidad hasta que nos logremos comunicar con el licenciado el día de hoy.
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0: Bien, ya estamos en línea, con el licenciado. El licenciado a cargo del tema del sarampión. Este es un tema que toda la población tiene que saber. Tiene que saber, incluso ya en el diario Correo, el diario Rojo, ha informado sobre este tema que está muy preocupante y toda la población tiene que saber qué es lo que está pasando. Muy buenas tardes, licenciado, para toda la región Junín y a nivel nacional.
1: Buenas tardes, ¿qué tal? Buenas tardes. Acá saludándole a nombre de la red de salud Pichanaki. Quien les habla es el licenciado Jorge Méndez Sánchez, coordinador de la Estrategia Sanitaria Nacional de Inmunizaciones.
0: Bueno, licenciado, ¿cómo va el tema del sarampión? Ya hemos sabido que ya hay un primer caso. ¿Cómo está el sector de Pichanaki? ¿Cómo va el avance? ¿Qué la población está colaborando para el tema de la vacunación?
1: Sí, justamente hemos tenido una jornada de cierre de brechas de vacunación contra la sarampión que se ha dado del 8 de junio hasta el 21, hasta el domingo 21, de las cuales pues nuestras brigadas de vacunación se han ido desplazando casa por casa, tanto en el distrito de Perené, Sangani, como en el distrito de Pichanaki.
0: En este caso, para que toda la población pueda saber, licenciado, ¿cómo... ¿cuáles son, en este caso, los síntomas del dengue? ¿El dengue puede llegar a una persona adulta? ¿También puede contagiarse?
1: Claro, el sarampión es una enfermedad altamente muy contagiosa y sobre todo peligrosa. Ataca principalmente a personas que no tienen la vacuna, no tienen el historial vacunal. Sabemos pues que durante toda la vida la persona debe tener dos dosis de vacuna y mayormente se da en los niños, ¿no? A partir del año los niños empiezan a recibir la primera dosis de sarampión y al año y medio su segunda dosis. Pero vemos acá que en el distrito de Pichanaki que aún hay padres que no aceptan la vacuna. Van al hospital solamente para realizar su peso, su talla, su control de CRED, pero cuando le quieren pasar la vacuna... no se rehúsan, no quieren. Nuestras brigadas de vacunación han ido también a casa por casa, ¿no? Donde encuentran a los niños, y hay veces se encuentran a los niños que no es el papá, sino están con el apoderado, están con la tía, la abuela, el sobrino, el primo, y ellos tampoco autorizan para que lo vacunemos a los niños.
0: En este caso, ¿qué es lo que se está realizando, licenciado? En este caso, cuando no están los padres, los papás.
1: Claro, nosotros identificamos el hogar, identificamos la dirección y vamos a hacer una segunda visita, ¿no? En esa segunda visita nosotros concientizamos, damos una charla al padre sobre la importancia de la vacuna, porque sabemos que la sarampión parece ser no inofensiva, pero sí, una sarampión que es altamente contagiosa, más que el COVID incluso, ¿no? Y que eso tiene consecuencias, pues. Una sarampión, una de las consecuencias es que la persona hace neumonía y muere por la neumonía. Se complica la neumonía y muere por neumonía. Les da encefalitis, les da hasta sordera, les causa la sarampión cuando no se le

0: adecuadamente. La única manera de prevenir es mediante la vacunación, ¿no? Y conocer también, el papá, la mamá, deben conocer cómo es un caso sospechoso de sarampión. Si yo sé que mi niño presenta fiebre y después de la fiebre empieza a brotarles como ronchitas en el cuerpo, unos granitos, ¿no? O empieza a formarse tipo sarpullido, ahí sí, eso es preocupante. Eso es preocupante. Sabemos ahora que en Huancavelica ya hay un caso confirmado. Huancavelica está cerca de Junín. Ingresan por Huancayo. Ahora que vamos a entrar a fiesta de San Juan, va a haber bastante migración de pacientes acá a la selva central. Es por eso que nosotros estamos tomando las acciones correspondientes para poder detener esta enfermedad, que es mediante la vacunación.
1: En este caso, licenciado, hay casos confirmados, licenciado Jorge, acá en Pichanaki, ¿se están controlando estos casos?
0: Acá en Pichanaki no hay caso confirmado, pero sí hay casos sospechosos, ¿no? Ha habido niños que han tenido sus lesiones en el cuerpito, su tipo sarpullido, pero no. Mayormente ya se ha tomado la muestra, se ha mandado a Huancayo, a Lima, y ha salido negativo, ¿no? Entonces, igual, de la misma manera, ante un caso sospechoso, nosotros como vacunación salimos a intervenir a buscar personas susceptibles, personas que no tienen la vacuna. Hoy en día en Puno, el caso de sarampión se está dando ahora en los adultos, ya no en los niños, ¿no? Entonces, ahora la sarampión está atacando ahorita a los adultos, ¿no? Porque el niño va a su control, recibe las vacunas, ellos sí se están protegidos. Entonces, ya sea mediante una resolución, se ha extendido la edad hasta los 10 años, 11 meses, 29 días para vacunar contra una dosis de sarampión adicional a su esquema.
1: En este caso, para que toda la población, las campañas que se está realizando, ¿están accediendo, se están trasladando a los centros poblados del distrito de Pichanaki?
0: Claro, la campaña es a nivel de establecimientos. Todos los establecimientos están haciendo su jornada de vacunación, están haciendo visita domiciliaria, están haciendo seguimiento nominal a sus niños y están completando con la vacunación. Sabemos que acá Pichanaki, pues, es una población migrante. Están entrando niños de Puerto Bermúdez, niños de Atalaya, y que no tienen vacuna. Y justamente esos niños vienen acá, y acá es donde nosotros intervenimos, le vacunamos a los niños, ¿no? Pero también hay papás que se rehúsan a la vacuna. Nosotros lidiamos todos los días sensibilizando al papá. Estamos dándole la importancia a la mamá de la vacuna, ¿no? Entonces, es poco nuestra aceptación, pero sí estamos dándole con la vacunación acá en la población de Pichanaki y Perené.
1: Muchos pobladores querían saber, ¿el sarampión qué es? ¿Es una enfermedad viral o es una infección causada por un virus?
0: La sarampión es una enfermedad viral que se transmite por el estornudo, ¿no? Viaja mediante las gotitas del estornudo de la saliva, se contagia. Entonces, la sarampión inicia como una fase de tos, gripe, ¿no? Por ahí inicia. Entonces, tiene su periodo de transmisión, tiene su periodo de incubación y empieza ya las fases, ¿no? De la sarampión que se va a dar en la persona infectada.
1: ¿Cuáles son las complicaciones?
0: Bueno, las complicaciones es uno que le puede dar neumonía al niño. Neumonía, le puede dar encefalitis, sordera, ¿no? Entonces, evitemos esas complicaciones en nuestro niño y que se vacune.
1: En este caso, esta protección de la vacuna, ¿cuántas dosis serían a las personas para que puedan escuchar?
0: Son dos dosis en el niño. A partir del año, el niño recibe su primera dosis de vacunas de sarampión y al año y medio su segunda dosis. Con esas segundas dosis, pues con las dos dosis que se tiene el niño ya está protegido, ¿no? Entonces va a ser muy difícil que ese niño se contagie porque ya tiene la vacuna. La vacuna ya le protege.
1: De repente, licenciado, para que las personas puedan acercarse a dónde lo pueden ubicar o de repente, si es que hubiera algún caso.

0: O de repente personas que estén viendo niños de diferentes lugares que están inmigrando para poder comunicarse inmediatamente con su persona.
1: Claro, nuestros centros de vacunación, tanto en hospital y en satélite, su atención es de lunes a domingo. Acá en el hospital de Pichanaki, en Ciudad Satélite es de lunes a sábado, ¿no? La atención es de 7 de la mañana hasta las 7 de la noche en el hospital de apoyo de Pichanaki, en Ciudad Satélite de 7 de la mañana hasta 1:30 de la tarde, de
0: También
1: lunes a sábado.
0: hacer el llamado, licenciado Jorge Mesa Sánchez, para que los papás al menos te puedan, que están escuchando que esto no es una broma, el tema del sarampión, que es muy peligroso, para que tomen conciencia la importancia de la vacunación. Muchos estamos escuchando que muchas personas tienen miedo a esta vacuna. Entonces, de repente el miedo es por la falta de información. O muchas veces por lo que se ve en las redes sociales o la mala información que se está dando sobre este tema.
1: Sí, justamente esa es nuestra lucha cada día, ¿no? El papá teme de que su niño después de la vacuna pues se enferme, ¿no? Pues de las cuales son reacciones normales de la vacuna, son reacciones muy normales de la vacuna. Entonces yo insto a la población a que acepte a las brigadas de vacunación que está yendo por sus casas, vengan a nuestros vacunatorios a buscar la vacuna, ¿no? La vacuna es gratis. No tiene ningún costo, pero sí muy beneficioso. Las vacunas pues son seguras, son gratuitas y sobre todo salvan vidas.
0: Bueno, ingeniero, sus palabras, licenciado, sus palabras finales para toda la población.
1: Hago una invitación extensiva a toda la población, a todos los oyentes, para que pueda acceder a nuestros centros de vacunación. Tenemos todas las vacunas, tenemos vacunas de influenza, tenemos vacunas de fiebre amarilla y sobre todo también hay la vacuna de la sarampión, ¿no? Hacemos la invitación extensiva a los padres que no tengan miedo y si hay alguna duda, estamos aptos para responder todo tipo de preguntas.
0: Bueno, le agradecemos. Muchas gracias.
1: Igualmente, muchas gracias.
0: Bueno, ya escucharon al licenciado Jorge Mesa Sánchez sobre el tema del sarampión, sobre el tema del sarampión, en la cual ya hay un primer caso confirmado. Acá vamos a ver este primer caso confirmado, que inclusive ya el diario El Correo lo ha sacado. Vamos a ver, vamos primero con el spot de sarampión para que todos ustedes se puedan proteger.
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0: Bien, ahí ya está en pantalla. Vamos a hablar sobre este tema. El diario El Correo ya lo sacó. Varón de 35 años retorna luego de trabajar en Puno. Confirman primer caso en Huancavelica. Sarampión, el sarampión está cada vez más cerca. La Dirección Regional de Salud de Huancavelica confirmó el primer caso de sarampión. El paciente es un varón de 35 años que fue a trabajar en construcción a la provincia de Sandía, región Puno, y que retornó al distrito de Ascensión en Huancavelica, que es donde reside y dónde permanece aislado. Está aislado esta persona en este momento. Según el diagnóstico, en un comunicado, la Direza Huancavelica mencionó que se activaron los protocolos de vigilancia y respuesta epidemiológica establecidos por el Ministerio de Salud. El equipo de Direza Huancavelica realizó la investigación correspondiente, la evaluación clínica del paciente y la toma de muestras biológicas, en este caso el hisopado, las cuales fueron remitidas al Instituto Nacional de Salud para el procesamiento y confirmación. Diagnóstico cuyos resultados fueron recibidos el 22 de junio en horas de la noche, confirmándose que el paciente presenta diagnóstico positivo a sarampión, siendo el primer caso registrado importado en la provincia y región de Huancavelica. Actualmente el paciente se encuentra clínicamente estable, con evolución favorable y bajo aislamiento domiciliario, cumpliendo las medidas sanitarias establecidas para evitar la transmisión de la enfermedad, además de monitorear a sus contactos cercanos, entre ellos sus familiares, vecinos. Ante el caso confirmado, se procederá a realizar un barrido de vacunación, es decir, se vacunará a todos los pobladores hasta 29 años en Ascensión y Huancavelica como medida de prevención. Bueno, ahí está. Ya está sarampión confirmado, primer caso en Huancavelica, diario El Correo, diario Rojo. Ustedes pueden el día de hoy, o si no, entrar a diario Correo y ver el tema de Huancayo. Ahí ustedes van a ver toda la información que se está dando sobre el tema de sarampión. 12:37 a nivel nacional. Lo que sí está preocupando, ver cuáles son los síntomas. A ver, justamente estamos conversando con el licenciado. Sarampión es una enfermedad viral muy contagiosa que puede causar complicaciones graves, especialmente en niños pequeños y personas no vacunadas. ¿Qué es? Es una infección causada por un virus que se transmite fácilmente por el aire. Cuando una persona infectada tose o estornuda, puede permanecer activo en el aire o en superficies de hasta por 2 horas. Ojo. ¿Cómo se transmite? Según la información de la Direza Junín, por gotas de saliva expulsadas al toser, estornudar o hablar, también por contacto con objetos o superficies contaminadas. Es tan contagioso que el 9 de cada 10 personas no vacunadas se infectarán si están expuestas. Hay que tener bastante cuidado a todos los pobladores, radio y televidentes, en la cual el sarampión ya está en Huancavelica, primer caso. Ahora Región Junín va a aplicar la vacunación, los barrios en diferentes sectores. Los niños no está atacando, sino a los adultos. Ahora, ¿cuáles son las complicaciones? Bien ha dicho el licenciado de representante de y el área del tema del sarampión. Puede causar enfermedades como, ya lo mencionó, la neumonía, el toque inmediatamente, es neumonía porque también ataca las defensas, inflamación del cerebro, la enfalitis, por ahí de repente infección de los oídos. A ver a todas las personas que de repente dice tienen infección en los oídos, se les cierra el oído, desnutrición grave, y estos casos severos pueden ser mortales. ¿Cuál es la mejor protección? Es la vacuna. Solamente son 2 vacunas. Segura y eficaz. Te protege de por vida contra el sarampión. Vacuna a tus hijos según el esquema nacional de vacunación. Ojo, he escuchado que en diferentes lugares, si tú vas a viajar, por ejemplo, tienes que estar vacunado 15 días antes. En otros lugares, si te vas al extranjero, te exigen, antes de irte tienes que estar vacunado, si no, no entras, por si acaso. Ahí no está que no puedo, no, ahí tienes que estar con todas las vacunas, porque si no, no entras. Bueno, seguimos viendo en pantalla. Junín en alerta. En Huancayo, el director adjunto de la Direza Junín, en este caso Alcibiades Borrovich Díaz, manifestó que hasta el momento se han reportado 19 casos sospechosos en Huancayo, Jauja, Chupaca, Concepción, Satipo y Chanchamayo, donde se tomaron muestras de sangre enviadas al Instituto Nacional de Salud que dieron resultados negativos. Gracias a Dios, negativos. Solo en Junín y Yauli no hubo casos sospechosos. En su mayoría, los tamizados son menores de edad. Respecto a nuevos casos sospechosos, no quiso decir más.

0: solo se reiteró que se ha intensificado la vacunación a los niños menores de 10 años porque son los más vulnerables, al igual que los adultos. Bueno, es por ello que pidió a los padres de familia a recibir al personal de salud que está acudiendo casa por casa para completar la vacunación. Borovich Díaz indicó que si hay personas que van a viajar a la región Puno por diferentes razones, es necesario tener las personas vacunadas con, ya lo hemos mencionado. Respecto al avance de vacunación, informó que se encuentra al 55% hasta el lunes 22 de junio. El riesgo. La confirmación del caso de sarampión en Huancavelica generó una movilización del equipo técnico de epidemiología de la Dirección Junín que estaba en trabajo de campo ayer, en vista que existe la sospecha que la persona viajaba de Lima a Huancavelica y que su trayecto podría haber sido por la carretera central de Lima a Huancayo, Huancavelica. Bueno, ahí está el caso de sarampión, señores, primer caso confirmado en Huancavelica. Nos vamos a comerciales y retornamos ya con la segunda parte, 12:42 a nivel nacional.
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2: Yanito, ¿qué vas a hacer el 24 en San Juan, Pe?
3: Sí, porque estaba de vacaciones y estaba pensando ir a visitarte quizás, ¿no? Para...
2: ¿En serio?
3: Para tu fiesta.
2: Ay, ay, ay, ya pues, Yañito, vente. Acá vamos a comer Juanes, vamos a bailar, vamos a ir al río, vamos a comer chipado. Una Juanbrita, vamos a visitar, papi.
3: Sí, claro, pues tiene que ser, y encima ir al río, ay, a bañarse.
2: Claro, Yañito, entonces te vienes, te espero.
3: Perfecto, te veo.
2: Ahí está, Yañito, te espero. Voy
4: a... 2000 años más tarde.
5: Hola, amigos. 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
2: A ver, checa.
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6: Joven, buenas tardes. 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
6: Sí, pues,
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2: Aquí quema.
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5: Recuerda, amigo, que cuando vienes a la selva tienes que vacunarte 10 días antes contra la fiebre amarilla. Así vas a estar protegido.
3: Muchas gracias. Me dolió.
2: ¿Te dolió? Pero estás vacunado, ya estás protegido, ñañito, ya tranquilo, ya. Vamos a bailar, vamos a gozar. Se viene San Juan, ¿no?
3: Me siento caliente. Chao, me han picado los zancudos.
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2: caliente. ¡Mala sangre!
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2: Que te chupa todo.
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4: 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Bueno, seguimos con la información, señores, seguimos con la información. A ver, ¿qué es lo que está pasando? Una vez más, será, el tema de Sánchez. El tema de Roberto Sánchez está anunciando, en la Selva Central que no va, en este caso, ellos rechazan la presidencia de Keiko Fujimori. A ver, vamos a ver con la información. Este es en vivo y en directo, para todos ustedes. Gracias a todos ustedes. Donde la información está calientita. A ver qué está pasando con Roberto Sánchez una vez más. Él está diciendo que va a rechazar la presidencia si Keiko Fujimori, que ya está prácticamente Keiko Fujimori al 100%. A ver, vamos a ver, por favor, a ver, Milenka, ponme de Keiko Fujimori. ¿Cómo va Keiko Fujimori? ¿Y por qué ya no dan los resultados tan rápido? O sea, a ver, ¿qué ha pasado con los resultados? ¿Por qué por qué no están dando ya los resultados para que toda la población de una vez ya se pronuncie, en este caso el jurado, y que se pronuncie el jurado, ya que ya cuánto tiempo ha pasado? Aproximadamente 15 días, ¿no? 15 días de la elección. A ver, vamos a ver. Ahí están. A ver, por favor, Milenka. Ahí está. Esos son los, hasta el día de hoy, de Keiko Fujimori y Roberto Sánchez. A ver, vamos a ver. Esta es la presentación de resultados. Presentación de resultados de, hasta el día de hoy, Keiko Sofía Fujimori. Keiko Sofía Fujimori y Roberto Sánchez están al 99%, 863%. Esto es lo que está pasando el día de hoy, señores. Ahí ustedes pueden ver en las imágenes. Keiko Sofía Fujimori Gucci, Fuerza Popular 50.

0: 70.119%, 9.206.831 votos. Roberto Gelbert Sánchez Palomino, 49.881%, 9.163.118 votos. Diferencia de votos, 43.713 votos. Hay otro que nos ha llamado la atención, que han mencionado que el jurado ha manifestado. Bueno, ahorita vamos a pasar algo en vivo e indirecto, donde en este momento se está pronunciando Keiko Sofía Fujimori. A ver, vamos a pasar, por favor, Milenka. Esto es noticia de último minuto, en la cual la candidata presidencial se está pronunciando sobre lo que se viene viendo a esta hora y los resultados. Vamos a escuchar, escuchemos.
1: Estuvimos presentes, vimos realmente cómo se dio acá el tema de los votos y en conclusión se ganó limpiamente. Muchas gracias.
2: Y antes de pasar a contestar algunas preguntas, también quería mencionar, ¿no? En el año 2021 nosotros hicimos una serie de denuncias, mostramos algunas evidencias, pero para nosotros lo más importante era prepararnos luego para este proceso electoral. A través del Congreso, de manera multipartidaria, se hizo un cambio en la norma muy importante, que las cédulas de votación se mantengan intactas hasta el día de la promulgación. Y por eso es que hoy podemos ver, hacer un reconteo de las cédulas. Y lo segundo es que nuestro partido se preparó fuertemente para tener un comando de personeros, de ciudadanos que de manera proactiva nos ayudaron en esta elección. Porque acá lo importante es que se respete la voluntad popular. Y por eso, sin saber cuál iba a ser el resultado desde un comienzo, desde Fuerza Popular, nosotros dijimos, como demócratas que somos, y como lo hemos hecho en cada proceso electoral, que íbamos a reconocer los resultados y que íbamos a allanarnos, por supuesto, a los entes electorales. Este proceso no se ha tratado de mí. Este proceso se trata del futuro de nuestro país, de lo que queremos hacer en los próximos 5 años. Y esta elección la han ganado los ciudadanos que han defendido los votos ese día. Esta elección quiero también agradecer a los dirigentes, a los miembros de Fuerza Popular, que durante todos estos años nos han apoyado. ¿Quieres agregar algo? Pasamos a la pregunta. Pasamos a la pregunta.
3: Por favor, menciona su nombre y medio.
4: Buenas tardes. Daniel Castillo, de Canal N. Hemos visto la actitud del señor Roberto Sánchez en las últimas horas y queríamos saber si es importante o no para usted, para su partido y para todos los peruanos que él y su partido reconozcan los resultados que ya están lo más cerca del 100%. Y otro, hemos visto que en Colombia el candidato opositor ya ha aceptado los resultados en un corto tiempo. ¿Cree usted que este debería ser el camino?
2: Es una decisión personalísima. No entiendo cómo se puede sentir, porque yo he estado en el otro lado en 3 oportunidades y yo he reconocido los resultados en cada uno de los procesos electorales. Yo no le voy a contestar, pero creo que el vicepresidente podría hacer alguna reflexión.
5: Gracias, presidenta. Muy buenas días con todos. Como lo señalaba hace unas horas también ayer, el señor Roberto Sánchez, con esa actitud, lo que nos dice es que el proceso ya culminó, porque todas las acciones que él plantea ya están al margen del proceso, están dentro, digamos, fuera, perdón, del marco legal. Lo que tenemos al frente, y gracias mucho de nuevo, como lo ha dicho la presidenta, tenemos al frente son pruebas. El equipo del señor Sánchez no ha presentado una sola prueba. Los jurados electorales, tanto especiales como nacionales, incluso han exhortado a sus personeros a no presentar documentos sin sustento, lo cual ya es un poquito vergonzoso, ¿no? Pero finalmente nosotros insistimos en que, más allá de la opinión del congresista Sánchez, quien va a decir finalmente quién ha ganado

0: los órganos electorales, que son los órganos que corresponden dar la última palabra.
1: Señora Fujimori, ¿cómo está? Mariano Calvera, de RTP. El Congreso de la República ha aprobado en segunda votación esta norma que permite que los policías y militares sean juzgados en su propio fuero y no por la justicia ordinaria. Sus detractores señalan que este es el camino libre para que en un gobierno fujimorista se cometan abusos. ¿Desde el Parlamento y de la bancada fujimorista van a revisar esta norma como otras más que usted ha indicado anteriormente? Candidata, la escuchamos.
2: Yo voy a ser muy enfática en ser absolutamente respetuosa de las instituciones, de la democracia, de las opiniones, de las minorías, de la libertad de prensa y de expresión. No conozco todos los detalles del dictamen que se ha aprobado el día de ayer. Me imagino que eso va a pasar al Poder Ejecutivo. Tienen la opción también de observarlo. Pero si es que ha habido una votación mayoritaria, es porque hay la voluntad de diferentes partidos políticos para implementar un sistema de esta naturaleza. Acá lo importante es que nuestro país necesita recuperar el orden. Y una parte fundamental para devolverle la paz y la tranquilidad a los peruanos es darle un respaldo fuerte a la Policía Nacional y a las Fuerzas Armadas. Y yo me imagino que ese es el gran espíritu de esta mujer.
3: Buenas tardes, ¿qué tal? Daniela Aguirre de Latina, señora Fujimori. Principalmente tiene dos objetivos. El primero de ellos es la lucha contra la criminalidad, que hoy también la ha traído pues a ser ya presidenta electa. Una mitad del país pedía la poder sacar las leyes pro crimen denominadas pro crimen. Usted ya ahora teniendo ya esa visión, ¿podrá evaluar esto en un futuro gobierno de usted? Y si bien ahora quiere responder al señor Roberto Sánchez, ¿cuál sería ese mensaje reflexivo? Porque toca de alguna forma tratar de volver a unir el país entero que en estos momentos se encuentra fraccionado. Gracias.
2: Como lo anuncié durante la segunda vuelta, nosotros vamos a plantear una comisión de alto nivel, con especialistas, expertos en temas legales, que se encarguen de hacer una revisión de estas leyes. Y con referencia a lo que viene de aquí hacia adelante, ¿no? Nuestro país, sí, se ha quedado fragmentado. Y por eso las opiniones de Roberto Sánchez y del partido con el cual hemos competido serán importantes también para empezar este proceso de volver a unirnos como peruanos. Pero más allá de los discursos, a partir del 28 de julio, lo que ustedes van a poder ver son las acciones, y son las decisiones que se van a tomar. De cara no solamente para recuperar el orden, para enfrentar a la delincuencia, sino también para llevar progreso y para hacer que las obras se hagan. Esta postergación de parte del Estado, esta incapacidad que hemos visto en los últimos años, va a ser cambiada. Y eso es lo que ustedes van a poder ver. Sobre todo nos preocupa la llegada, bueno, estamos prácticamente con el fenómeno del Niño en nuestro país, y tendremos que tomar muchas acciones de inmediato para poder tomar medidas de prevención. Creo que estamos un poco tarde, por eso es fundamental que en los próximos días podamos contar ya con la proclamación de parte de los entes electorales. Finalmente.
0: Buenas tardes, señor Rico, señor Larreta, señor Dyer. La consulta es al respecto, profundizando a lo que preguntó mi colega. Si bien es cierto, las proyecciones ya la indican como una clara ganadora, han sido determinantes los votos del extranjero, pero aquí en territorio nacional hay un número que en todo caso favorece.
4: Bien, ya estamos en la parte final. En este momento se está realizando una conferencia de prensa por parte de Fuerza Popular, en la cual ya han mencionado que en estos días ya deberían de declarar como ganadora a Keiko Sofía Fujimori. Ella ha mencionado

Lo que se va a realizar en una vez cuando comience ya a partir del 28 de julio, después del 28 de julio, su gobierno de Keiko Fujimori. Ahí está en este momento una conferencia de prensa. Bueno, nosotros ya estamos en la parte final. Agradecer a toda la población el día de hoy que a través de Grupo Élite Digital y Frecuencia 102.1 Radio Paraíso estamos en vivo para todos ustedes. No se olviden, el día de mañana seguimos con toda la información que va a pasar. Roberto Sánchez dice rechaza la presidencia de la República de Keiko Sofía Fujimori. Él ya ha mencionado, los que tienen que pronunciarse es en este caso el OMPE y el Jurado Nacional de Elecciones. Bueno, señores, nos vamos hasta el día de mañana con toda la información desde el mismo lugar de los hechos.

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Hola, muy buenas tardes nuevamente. Hoy ya, hoy miércoles 25 de, no, 24 de junio del 2026. Miguel Ángel Gabriel Guamán, Radio Paraíso 102.1 y en otra plataforma digital. Y tu programa informativo Despierta Perú. Iniciamos con nuestro programa informativo hoy nuevamente ya aquí en cabina central, gracias a la gerencia de Radio Paraíso, Alejandro Memenza, quien hace también en realidad para poder salir y darles toda la información hoy, ¿no? Y como cualquier otro de los días. Aquí estamos para ya traer el primer titular. A ver, Pichanaki está celebrando a lo grande esta festividad de la fiesta de San Juan, ya que en algunos partes de nuestra selva central o quizás otra selva amazónica lo hacen mejor, con más entusiasmo, pero igual Pichanaki no es ajeno a esta celebración. Y hace instantes hemos podido estar desde ahí también con la presencia y la llegada del alcalde Eliseo Pariona Galindo, quien ha podido dar por aperturado esta gran escenificación de la rebelión de Juan Santos Atahualpa, quien vamos a ampliar después de nuestro primer titular.

0: Así es el que hizo su llegada, el alcalde Eliseo Pariona Galindo, con esta música de nuestra selva.
1: Eliseo Pariona Galindo.
0: Momento que hace su llegada el alcalde hacia el sector de Playa del Pescador, Puerto Pichanaki, donde ha dado por aperturado la certificación hace ya unas 2 horas que...

Radio Paraíso 102.1, informándoles día a día para que no estés desinformado, estés atento a lo que sucede en nuestro distrito y como también el sector de Sangani y toda nuestra selva central y nuestro país. Es importante que tenemos que estar bien informados y para ello está este tu programa informativo Despierta Perú en cabina central, quienes nos encontramos tanto también por nuestra plataforma digital. Ingresa Miguel Gabriel Guamán y ahí nos encontrará como MGH Comunicaciones. Igualmente, para cualquier evento estamos, nos pueda llamar a nuestros números que ve ahí en nuestra plataforma digital. Continuamos con nuestra información que tenemos en mano, lo que está pasando. A ver, antes de ampliar lo sucedido el día de ayer, tenemos aquí en mano la información último minuto. El día de ayer, aproximadamente a estas horas, se habría ocurrido en Perené la danza, a ver, Unión Perené, danza por aniversario de la institución educativa María Parado de Bellido, termina en tragedia. Exactamente, una adolescente de 14 años se habría resultado con quemaduras en el rostro mientras participaba de una presentación por el aniversario de la institución educativa María Parado de Bellido en Unión Perené. Según la información preliminar, la menor realizaba una presentación de las danzas de tijera, incluido un acto con juego y productos inflamables. Durante la presentación, sufrió quemaduras en el rostro. De verdad es muy lamentable, ahorita seguro que le trae bastante preocupación a la dirección, como también al profesor de danza, igualmente a los padres de familia. Esto se le cae a todos. Estaremos ampliando según los minutos que corren en nuestro programa informativo Despierta Perú, Radio Paraíso 102.1. A todos quienes ya están conectados también por nuestra plataforma digital, les pedimos que compartan nuestra transmisión para que así muchos se enteren al menos cómo llevamos nuestra programación que hemos creado exactamente para cada uno de ustedes, estimados oyentes, a todos mis amigos conductores de vehículos mayores, menores, y como también a todos nuestros hermanos, compañeros mototaxistas, y asimismo a nuestros jóvenes estudiantes, a nuestros jóvenes quienes están en la secundaria, quienes ya están también en un instituto, quienes están igual en la universidad de Juan Santos Atahualpa, igualmente a todos nuestros hermanos comerciantes, ambulantes, y como también los formales, quienes están en el mercado 1, mercado número 2, a todos nuestros hermanos, quienes a estas horas de la noche también son los quienes compran y igualmente venden o no transportan hacia la capital, a todas las provincias de aquí, de Selva Central, nuestro producto de pan de llevar, como son palta, plátano, yuca, asimismo las naranjas, la mandarina, tañarina, limón dulce y piña en principal, ¿no? Gran cantidad de piña que viene desde el sector de Alto Pichanaki, todo el Valle Hermoso, y para todos ellos un saludito desde

Otro titular, tenemos otro titular que dice: el Ministerio Público inició diligencia por la muerte de menor en Puerto Bermúdez. A ver qué pasó ahí. La menor fue encontrada por su padre en un pastizal con signos de ser ultrajada y golpeada y violentada violentamente. Selva Central, Puerto Bermúdez, 23 de junio de 2026, el día de ayer, ¿no? La fiscalía ha dado inicio a esto. El fiscal provincial... Enser Rodríguez Campos de la Fiscalía Provincial Mixta Corporación de Pichanaki se constituyó el 22 de junio de 2026 al anexo de Naciente Nazarateque en el distrito de Puerto Bermúdez para realizar el levantamiento del cuerpo de la menor de inicial EARA de 12 años. La Fiscalía Provincial Giovanna Quinto Coricoyac de la Fiscalía Provincial Mixta de Puerto Bermúdez viene realizando las diligencias urgentes e implacables, inapresables por el presunto delito de homicidio calificado y violación sexual en agravio de la menor denunciado fue interpuesta por el padre de la víctima, quien encontró a su hija en un pastizal cerca a su casa con signos de ser ultrajada y golpeada violentamente. El Ministerio Público reafirma su compromiso de conducir una investigación objetiva para terminar de los responsables de la muerte de la menor. Muy lamentable, Naciente Nazarateque, claro, un hasta cierto lugar, conocemos este lugar, yo no sé qué es lo que pasó, por qué se está llegando hasta estas alturas. ¿Qué está pasando con nuestros ciudadanos, con nuestros seres humanos? Y esto tenemos que así darle la información. Estaremos ampliando igualmente en el transcurso de los minutos de nuestro programa.

Radio Paraíso informando, llevando esta información por cada uno de ustedes, a mis hermanos, quienes a estas horas ya de la tarde ya deben estar en algunos sectores, todavía en la parte altura, no están todavía en cosechita de café, algunos lugares ya en plena, algunos raspando, algunos ya rasparon, como se dice así, los últimos granos verdes que quedan, y algunos escogiendo a estas horas el verde, separando entre el verde y el maduro, para así conllevar ya a la elaboración del café, que es el oro blanco, como se dice aquí en Selva Central y en todos sus centros poblados que concierne al distrito de Pichanaki. Esa es la información que vamos llevando hoy para ustedes. Este saludito, mis hermanos, quienes están a estas horas de la tarde ya en plena elaboración del oro café, el oro blanco, ¿no? El café en todos los centros poblados, pero lo que más a mí siempre he podido recorrer a un lugar que es el sector de Paucarabambilla. En ese sector todavía algunos sectores han carecido bastante el café después de la enfermedad de que devastó esto de la roya, pero en Paucarabambilla no se han quedado brazos cruzados, igual han renovado con todos los préstamos que le ha dado el banco, el estado que les apoyó, ellos han renovado y continúa ahí el café. Para mí ha sido ese sector no muy admirable. Igualmente por el sector de 6 de agosto, eso que pertenece a Perené, ¿no? Ahí hemos dado también unas vueltitas el día de ayer, hemos podido ver que ahí igual el café sigue y continúa, algunos ya de repente aplicando un poco más de químicas, pero algunos también no. Entonces, para todos a ustedes, porque conocemos y sabemos elaborar el café desde su sembrío hasta poder hacer producir, es un sacrificio arduo y hay que conocer y saber cómo hacer que el café

produzca a menos tiempo, a corto tiempo, ya que no, pues, si hay un descuido, no conocer bien las técnicas, las fórmulas de poder cultivar el café hasta su producción, es que puedas fracasar un sembrío. Y es por eso que les damos este saludo a ellos, sé que no necesitan, a veces sí, ya nuestros hermanos cafetaleros, caficultores, no necesitan de un ingeniero, porque ellos mismos son ya en todo, en su especialidad, hasta hacer producir el café. Un saludito para todos ellos, en especial a Pocarambía, y no, por qué no olvidar mi centro poblado donde me vio crecer, Unión Autiqui, y mi comunidad también, donde también estamos con nuestro terreno ahí, la comunidad nativa de Huaypancuni. Un saludito para todos ellos, sus autoridades principalmente también, que ellos día a día se forjan para poder llevar las riendas de un centro poblado y de su comunidad. Continuamos con nuestra información. ¿Qué tenemos más en mano? A ver, ¿qué nos dice nuestra mesa de redacción aquí? Que estamos, ya hemos iniciado por este momento. ¿Qué es lo que está pasando en lo regional? En lo regional ya tenemos en la capital a un grupo de los... de las personas, ahí dice, Junín se respeta, defendemos nuestro territorio con esfuerzo, nuestra soberanía territorial y la dignidad de nuestro pueblo originario. No están en juego el gobierno regional de Junín, juntos y sus autoridades y comunidades alzan su voz de protesta firme como las intentos de descentralización que pretenden vulnerar nuestro territorio sin sustento técnico ni respaldo legal. Estamos de pie en lucha para defender lo que nos pertenece en derecho. Ahí están los nuestros hermanos del río Tambo con su alcaldesa, con sus autoridades de las comunidades asiánicas. Y esto estaremos ampliando y asimismo estaremos dando los audios, pasando los audios correspondientes como están en la capital. Esa es una muestra que de verdad aquí también a nuestros nuestros hermanos dirigentes del sector de Sangani buscando la distritalización, igual deberían de así organizarse y poder ir ahí. Eso estaríamos nosotros también ahí con ellos desde allá para hacer toda la información, lo que está sucediendo, lo que sucede, lo que está no pasando, todos los movimientos, pero así organizadamente, tanto población, tanto dirigente y como también medios de comunicación, no nos vamos a hacer ajenos a poder traerle, les invitaríamos para poder conversar, están invitados, sí, ¿no? Aquí para poder nosotros también dialogar y poder poner nuestra vista, ellos mismos también explayarse, para que nuestra población de Sangani, como también Pichanaki, no sería ajeno a poder apoyar a esta manifestación que podría ser así en la capital de Lima. Continuamos con nuestra información, esta es nuestra información regional, ya que así está la situación en cuanto a este sector de Río Tambo, ya que desde el día de ayer ellos están ahí y todavía no nos llega un resultado en qué están, pero tan solamente ya va a manifestar en breve los audios qué es lo que ya se está avanzando en cuanto a este conflicto, vamos a decir, entre Cusco y Junín.

Continuamos con nuestra información, que es lo que tenemos en mano en cuanto a lo nacional. Igualmente, no podemos dejar desapercibido lo que es la información nacional. ¿Qué está pasando en lo nacional? A ver, definitivamente, este proceso electoral, eso es lo que dicen la ciudadanía, está lleno de pruebas de corrupción. Y el pueblo peruano tiene que hacer.

hacerse respetar entre Entérate y Comparte. Sí, exactamente, ahí están las evidencias, pero según llegado a la mesa de los jueces fiscales, quienes eso no hay sustento. Entonces, esto ya al parecer ya se ve cantado. Pero por otra parte, el Poder Ejecutivo publicó el Decreto Supremo número 112-2026-EF, que actualiza los montos de la remuneración consolidada para el personal de las Fuerzas Armadas y la Policía Nacional, con incrementos que varían según el grado y nivel jerárquico. A ver, los oficiales de mayor rango recibirán los aumentos más altos, un general de división, vicealmirante o teniente general percibirá 12,688.40, mientras que un general de brigada o contraalmirante recibirá 12,317. Los coroneles y capitanes de navío alcanzarán los 10,000. En caso de los suboficiales de nivel más alto técnico, jefe superior, suboficial superior, recibirán de 3,949 y más los oficiales de tercera, 2,929. Esos son los aumentos que le están dando. Gobierno oficializa nuevos sueldos para militares y policías con aumento de hasta 12,000 soles más. Van a ganar lo que normalmente están ganando, por ejemplo, 15,000. Con 12,000, ¿cuánto van a ganar? 22,000, ¿no? 12,000 más, ¿no? Mira cómo está, qué es lo que está pasando de verdad. Esto vamos a ampliar en lo nacional. Estamos ya 6 de la noche con 35 minutos. 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Ingresa MGH Comunicaciones, Miguel Gabriel Guamán. Ahí nos está encontrando todas las informaciones que conllevamos en esta noche, ya siendo a altas horas de este día 24 de junio.

Continuamos en lo nacional. ¿Qué es lo que dice, qué pronunció Rospigliosi? Es muy lamentable de verdad las palabras que expresa el señor Rospigliosi. Es muy, muy lamentable cómo explica esta ley que ha sido aprobada para los policías o la toma de la Fuerza Armada de pertenecer a una banda criminal o pertenecer, así como ahora hay muchos policías que han podido sus mismos colegas capturarle como extorsionador, como también si hay una protesta le meten un tiro y ya, tú no puedes hacer nada con ellos, ya no, tan solamente mirarle y ya está. Entonces ellos te pueden disparar y se van a juzgar entre ellos. Y vamos a escuchar en breve, en el desarrollo de nuestros titulares, cómo de verdad responde este señor Rospigliosi, de que hace antes que él sea ya como ahora un congresista de Fuerza Popular, él criticaba y decía, estos fujimoristas están pasando por encima de la ley, ¿cómo es posible? Pero ahora no, dice, está muy bien, está excelente. Eso no es un delito de lesa humanidad, si un policía puede estar metido en cualquier... No, vamos a escuchar el audio en el desarrollo de nuestro programa informativo Despierta Perú.

0: Con el desarrollo de nuestros titulares, hemos iniciado con la presentación de la escenificación de Juan Santos Atahualpa, donde cómo llegó el alcalde Eliseo Pariona Galindo hacia el sector de Playa El Pescador. Y hemos robado alguna entrevista, lo que acabó de decir después de del final el alcalde Eliseo Pariona Galindo, ¿no? Sea lo que se pueda decir de una y otra, con errores o sin errores, con que también es el alcalde, así es que esperar que culmina su gestión, ya el pueblo en general ya dirá a qué nivel ha terminado, pero por el momento, ¿quién entonces pueda representar, no? Nos guste o no, él está presente ahí en esta escenificación, y esto fue las palabras que ha vertido luego de todo esta presentación de la escenificación de Juan Santos Atahualpa, desarrollado, a ver, toda esta rebelión, al menos que hemos podido captar también, desde 1742 ha sido esta rebelión aquí en Selva Central, por un personaje, por una persona llamado Juan Santos Atahualpa, que conllevaba también el atuendo, la misma raza, la misma, ¿no?, convivencia de nuestros hermanos ashánicas. Y él juntándose con todos ellos después de la invasión de estos grandes gamonales que han traído, trasquiversado la realidad de nuestra selva central, de nuestro país, los españoles principalmente. Esa ha sido una actuación, y cada 24 de junio de cada año, en fiesta de San Juan, se hace esa presentación aquí en Pichanaki, corazón de la selva central, y este año ha sido igualmente. Y estas son algunas palabras después que ha culminado toda esta presentación de la escenificación de Juan Santos Atahualpa, ¿no?, de la rebelión de Juan Santos Atahualpa en los años 1742.
1: También ha llegado mucha gente turista, mucha gente visitante de otros lugares. Hay que dar la bienvenida y vamos a ver cómo continúa. El día de hoy todavía hay un evento que seguramente van a poder compartir, van a poder disfrutar. Una vez más, bienvenido a todos y que bueno, que vivan la fiesta de San Juan. Y también el día de hoy, 24 de junio, pues te cae un fuerte abrazo a todos nuestros hermanos que día a día luchan el trabajo del día del campesino. De verdad, mis felicitaciones y agradecerles a ustedes también. De otra manera, todos hacemos que este evento salga de la mejor manera. De verdad, muchas gracias. Que Dios les bendiga. Muy amable. Gracias.
2: Bien, cortas palabras del alcalde Eliseo Pariona Galindo. ¿Quién es aquí el jefe de toda la organización, ¿no? Con todo.
0: Fueron las palabras cortas que en una entrevista hemos podido escuchar de la autoridad edil del distrito de Pichanaki en esta escenificación de la rebelión de Juan Santos Atahualpa, ya que cada gestión, cada autoridad que llega, no sea al gusto o no de cada uno de nosotros, pero son elegidos por todo nuestra ciudadanía en general del distrito, y entonces hacen toda esta organización para ya no se pierda costumbre, ¿no? Unos de repente, otros diferentes actores, diferentes directores, quienes lo preparan también a todos los actores, pero año tras año se lleva esta escenificación de la rebelión de Juan Santos Atahualpa. Más o menos vamos a poder escuchar cómo se estaba desarrollando también esta escenificación.
2: A toda la organización y coordinación con todos los actores.

0: uno de los integrantes de cada etnia. Niños y mujeres son maltratados por los españoles.
1: Son algunos audios que hemos podido, ¿no? Así estar en vivo, en directo la transmisión. Ingresa a nuestra plataforma digital Miguel Gabriel Huamán y podrás ver todo el contenido de la presentación de la rebelión de Juan Santos Atahualpa aquí en la selva central. Pichanaki no se quedó ajeno a toda esta actividad tradicional en todo nuestro Perú. No solo es en las selvas, ¿no? También por la sierra, pero ahí tienen ya otra tradición. De repente en estos meses es como más o menos que también entendemos en nuestra sierra central, en todo lo que corresponde en la región sierra, en estos meses algunos sectores hacen su señalización a sus ovejas, a sus auquénidos. En otros lugares en las noches hacen como una víspera, ¿no? Chacchan su coquita, hacen el bolo de la coquita, amanecen mirando, buscando tapadas. Eso es la tradición que algunos sectores también. Las tapadas, como sabemos, y algunos que de repente no, quiere decir que ahí nuestros hermanos incaicos han podido esconder para que no se puedan llevar todos los españoles al ingresar a nuestro país a invadir a estos invasores, a que no se lleven todo. Ellos han podido enterrar bajo tierra, y eso es la que están guardadas ahí en diferentes lugares. Y cada 24 de junio, eso es lo que es una tradición, no es una costumbre que algunos de nuestros ciudadanos de nuestra región sierra buscan en las alturas o en algún sitio silencio, se van en las noches y ahí buscan, encuentran, según yo no vi, ¿no? Pero se cuentan así nuestros ancestros. Mi mismo padre me contaba, ¿no? De que en pie de algunas rocas o en unas piedras grandes arde en fuego, y eso significa que ahí está esa tapada, ¿no? Y eso es una tradición que ahí consiguen, destapan y pueden encontrar el oro. Eso es otros lugares que cultivan esta tradición en cada 24 de junio en nuestra región sierra. Pero en nuestra selva, ahí está cultivando la tradición. Aquí ya la significación de la rebelión de Juan Santos Atahualpa, aquí liberando a toda la invasión española. Y como también el plato típico que vuela en estos días, son varios días, no solo es hoy, el juane preparado por, arroz, pollo o gallina, pero con presa, ¿no? Eso, y ahí eso va los condimentos ahí con trozos de huevo más... según el tamaño es su costo, ¿no? Le echan aceitunas y envuelto con una hoja especial, que es una hoja, no es hoja de plátano tampoco, es una hoja especial que le da sabor y otro sazón, gusto a este plato típico que es los juanes en cada 24 de junio. Hasta aquí cerramos con nuestro... en esta escenificación de Juan Santos Atahualpa en nuestro distrito de Pichanaki. Y continuamos con el desarrollo. El segundo titular que hemos podido es en cuanto a esta quemadura que sufrió una de las participantes en danza de tijera, que esto se ha causado noticia aquí en nuestra selva central, y esto ha dado vuelta de verdad la noticia a todas nuestras tres regiones, y por qué no decirlo internacionalmente, ya que al parecer aquí han exagerado poder mandarle a hacer esta actividad o esta parte de esta presentación de las danzas de tijera, y han jugado, quizás no, cuál habría sido, ¿no?, la realidad, pero jugar ese es con juego y más gasolina. Anteriormente cuando existía el querosene, eso no se prendía de inmediato, pero gasolina chorrea o se escapa a algún lugar, y como están vestidos con vestimenta inflamable, ha hecho que eso pueda prenderse rápido y sufrir una quemadura en el rostro. Es muy lamentable, de verdad, lo que ha pasado con esta alumna. ¿Quiénes son los responsables ahora? Acá, a nuestro concepto, desde aquí, Radio Paraíso y tu servidor, Miguel Ángel Gabriel Guamán, les decimos, desde aquí, aquí hay responsabilidad compartidas. Uno, dirección. Otro, el maestro de danzantes, ¿no? De esa danza, poder prepararla bien. Hay que ha sufrido un nerviosismo, o qué es lo que

ha pasado, porque jugar con eso, como dice esta danza de tijera, es más peor. Ese paso o ese número que se le dice prueba de sangre, eso lo hacen grandes artistas, no lo hacen cualquier persona. ¿Cómo han podido imitar eso? Han querido imitarlo a eso con jóvenes, pero jóvenes tienen que estar súper preparados, al parecer que no se han preparado ni un mes. Y entonces ahí está la otra responsabilidad. Y también entre todos los padres de familia, el mismo padre, han visto que ya están jugando con juego, ya han vistole ahí. Entonces hay que tomar cartas en el asunto. Acá ya, eso es mi punto de vista, pero seguramente que está interviniendo la fiscalía, no, el Poder Judicial, todo, para que puedan ver directamente quién es el responsable, para que puedan solucionar. Esperamos que compartidos todos puedan buscar solucionar, pero no van a solucionar ahora el rostro de una señorita. Una señorita tan joven, de 14 años, es muy doloroso de verdad ver esta situación. Y por eso tienen que tomar ya esta situación muy, muy no, con pinza, de hoy para adelante, pues en todas las instituciones educativas. Y ahora, ahí está el tremendo, y inclusive para que puedas presentarte, días antes también tratábamos estos temas, para que después presentar una danza de este nivel, o cualquier otro danzas en todas las instituciones, está siendo obligatoriamente. Vamos a tratar para el día de mañana comunicarnos con un profesor también que de siempre, él es el nos puede dar mayor detalle. Estamos varios días, pero con esto vamos a buscar que mañana podemos dialogar con el profesor y para que nos pueda dar esta, ¿por qué es obligatoria? Inclusive es un gasto que hacen cada padre de familia, muy extra, ¿no? Para que pagan un profesor de danza, no pagan 20, 30 soles al profesor de danza. En Cibla incluyen todavía los profesores de danza los trajes típicos. Entonces, vestuario, ¿no? Si uno danza de tijera, ya prepara el vestuario para ese danza de tijera. Si es un baile de Santiago, ya igual sus vestuarios. ¿Y cuánto cuesta? No cuesta 5, 3 soles, 1 sol. ¿Ah? Todo es un promedio. Por eso un padre de familia y muchos padres de familia ya nos hicieron llegar estas quejas, porque nuestro trabajo también es en el transporte diario. Conocemos las calles por todo lugar, y padres de familia que dicen: estoy yendo a la danza, ya me tienen cansado con esto, nos obligan. Vamos a presentarnos por 1000 soles, un promedio, vamos a invertir 1000 soles, este grupo de padres, para poder concursar una ganancia de 200 soles, si no sale a cuenta. Y más el tiempo, más que van con, si sea un poco de distancia, con las motos, ida y vuelta diario hasta que se perfeccionen en esta danza. Ya pues, yo no sé hasta dónde está cambiado este currículo de educación, no sé, eso. Tenemos todo nuestro programa, días, semanas, meses, años que se vienen, vamos a poder desarrollar todo esto y llegar a un consenso, porque esto no puede estar pasando. Esa es la información, el desarrollo que vamos llevando en esta hora de la noche. Los minutos corren, a ver, último minuto a lo que nos estará pasando aquí. Pero vamos a ver, vamos a compartir todavía luego esta información que tenemos en mano. Hasta aquí nuestro titular en desarrollo que hemos podido llevar a estas horas. Y continuamos, los minutos corren, pues los minutos. Y vamos a continuar con el siguiente... ¿no? Con el siguiente de nuestro programa, de nuestra información, lo que ha pasado en esta intervención de la fiscalía por la violación y muerte. Eso es lo que ha podido ya hacer la denuncia el padre de una menor de naciente nazarateque. ¿Qué es lo que está pasando de verdad con nuestra juventud, con nuestros ciudadanos de a pie? Ya pues, golpean de repente así, ¿no? Pero hasta suicidarlo, una vida es una vida. Pero esperamos que esto, a ver, puedan entender o puedan llegar hasta al final de todo esta

0: allá en la capital, y vamos a escuchar las últimas versiones mismos que está manifestándose allá en la capital y como también en el mismo sector de Río Tambo. En el mismo sector de Río Tambo están ahí, están igual en movilización en el mismo lugar de esta parte de Río Tambo. Están ahí los ciudadanos con arco y flecha, con lo todo para poder, y están pidiendo así que le puedan hacer respetar, ya que en estos días ya estuvo programado el ingreso a esto. Bien, aquí tenemos las palabras de algún dirigente desde la capital. Bien, vamos a escuchar lo que dice allá en la capital los quienes se han constituido allá, los ciudadanos, jefes y todas las autoridades de Río Tambo.
1: Que analicen bien la ley 5262, que pretende mutilar nuestra provincia de Satipo, que pretende mutilar la región Junín. Desde acá pedimos el respeto a nuestra provincia de Satipo y a nuestra región Junín. Pedimos a los...
0: Así está la situación allá en la capital con los hermanos Ashánicas, y aquí igualmente en el mismo Río Tambo. Esta es su voz que ellos están haciendo también ahí, ¿no? Estas movilizaciones en el mismo Río Tambo.
2: Mientras en Lima, el gobernador regional lidera la defensa del territorio de Junín ante el Congreso de la República, en la frontera con Cusco, miles de pobladores y comunidades ashánicas se mantienen firmes y en pie de lucha. Con pancartas y voces unidas, expresan su rechazo al proyecto de creación del distrito Tambo de Lene, exigiendo respeto a los límites territoriales y a los derechos de las comunidades nativas. Junín defiende su territorio, su identidad y la voluntad de los pueblos.
3: ¡Junín! ¡Se arregla! ¡Junín! ¡Se arregla! ¡Junín! ¡Se
2: arregla! Gobierno.
0: Así son las versiones que hemos podido captar, las palabras del mismo gobernador o también Sosimo Cárdenas Muge, que está ahí en el mismo, en la misma capital, en donde que él está también ahí encabezando, está juntos con ellos. Es saludable, ¿no? De que así, pero también tenemos que decir que es saludable, pero que tampoco nos pueden estar colgándose tan solamente por alguna condición. Muchas veces lo hacen así, ¿no? Pero yo un poco me pongo al medio y digo, lo importante que una autoridad está ahí en representación, está ahí pechando, está ahí con ellos, no está de repente tan solamente sentado en oficina con llamados, de repente con presentación en Zoom, ¿no? Sino él está ahí. Y es algo que rescatar de una y otra manera. Hasta ahí cerramos con nuestra información de lo que es regional. Y vamos con la nacional, rapidita nomás, los minutos que nos quedan. Ya nos van, ya se va acabando unos minutos, qué tan rápido corre. Vamos a poder ampliar seguramente según cómo va avanzando ya nuestro programa. Y nuestros oyentes ya nos van pidiendo que debemos de ampliar algunos, una hora más quizá, o cambiar el horario quizá, para poder así llegar a un contexto más detallado cada noticia que llevamos.

Como se ha dicho que el gobierno oficialmente, a ver, gobierno oficializa nuevos sueldos para los militares y policías con aumentos de hasta 12 mil soles más. Y con una nueva ley más, como habla este.

0: este señor Rospigliosi, a ver, según él dice, está descifrando qué significa una versión que es lesa humanidad. A ver, ¿qué dice este señor? Yo no le puedo llamar, pues, congresista, ¿no? Como es, van a representarlo a cada uno de nuestro pueblo, pero él ya no está representando a los ciudadanos, a los verdaderos. Como dice, la justicia no es justicia cuando no es para todos. Si tan solamente busca un favoritismo para que se puedan acorazar con las Fuerzas Armadas, es igual que la ciudadanía puede buscar un grupo de así, pues, del BRAE, ya que se la buscan ahí, bien armados hasta los dientes, que nos cubren ellos, que nos cuidan, y le enumeramos dinero. Claro, como ellos manejan todo el dinero, ya pues le están pagando a los policías para que le respaldan, y encima le crean una ley. A ver, ¿qué es lo que dice este señor? Pues yo le digo, señor, no representa nada.
1: Lo que estamos haciendo ahora es incorporar al Código Penal el delito de lesa humanidad. ¿Y en base a qué? A lo que dice el Tratado de Roma del 2002. Lesa humanidad no es un homicidio, no es una tortura, no.
0: Lesa humanidad dice que no es una tortura, no es nada. Eso es un simple y ya.
1: Lesa humanidad son delitos específicos, muy graves, gravísimos, cuando hay un ataque generalizado o sistemático realizada contra un gran número de personas identificadas por temas de origen, de raza, de religión, de cultura o de otro tipo. Estos delitos son los que cometieron los nazis en la Segunda Guerra Mundial contra los judíos, los tutsis y los hutus, donde se asesinaron a 1 millón de personas. Esos son delitos gravísimos de lesa humanidad.
0: No sé, si a ti, a nuestros ciudadanos, agarran, los matan, hacen cualquier cosa, eso no es, ¿no?
1: Lesa humanidad no es un homicidio, no es una tortura.
0: Es para ellos real que puedan hacer, pues es claro lo que el señor Rospigliosi se manifiesta, ¿ya?
2: Así estamos viviendo el
3: Día del Indio.
0: Esa es la información que vamos llevando a estas horas.
2: El peligro, la
0: noche ya cerrando, ya estamos cerrando nuestra información, pero es muy lamentable lo que está pasando en nuestro país, ya que estamos escuchando claramente lo que dice el señor.
4: Hay una.
0: Pero aquí, ¿qué decía antes? A ver, señor Rospigliosi, aquí tiene sus palabras, el audio que está. Ahí está, todo está bien archivaditos las informaciones, bien archivaditos lo que fueron antes y lo que son hoy ahora estos señores del Congreso.
4: La ofensiva muy fuerte del fujimorismo, que tiene una mayoría abrumadora en el Congreso y que están actuando como una aplanadora, pasando por encima de la institucionalidad y no respetando, digamos, ninguna regla política ya, ¿no? Esto de pretender acusar al fiscal de la nación porque no hace lo que a ellos les parece, que en realidad es un chantaje y es una amenaza por las investigaciones que está llevando a cabo la fiscalía, que afectan a personajes encumbrados del fujimorismo, como la misma Keiko Fujimori o el señor Joaquín Ramírez.
5: Tenemos con nosotros al congresista de la bancada.
0: Con esto vamos cerrando, y muy lamentable, muy triste de verdad que va pasando nuestro Perú, nuestros ciudadanos, luchando, forjándose, emprendiéndose, cada uno de nuestros ciudadanos, de diferentes formas, para que estos señores, ¿no? ¿Qué dijo? Aquel entonces, ¿qué dijo él? Están pasando por encima de la institucionalidad, están pasando como una aplanadora estos de Fuerza Popular, y son una abrumadora bancada, porque ya se han aliado con muchos. ¿Y qué más dice? A los fiscales le han desacreditado, a los jueces. ¿Y hoy qué hicieron? Eso que ahorita, esa nueva ley, esa nueva norma que han sacado a favor de la policía, a las Fuerzas Armadas, que ellos mismos se van a poder juzgar todos sus delitos que hagan ellos. ¿Qué es eso? ¿Pasar sobre la institucionalidad o no?